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1: Este viernes llega La H No Murió. Se estarán presentando en Club Paraguay y las anticipadas se pueden conseguir en alpogo.com. Ese mismo día, Guasones se estará presentando en la Plaza de la Música. Los tickets se pueden comprar a través de DEN. Por último, Científicos del Palo estará llegando a Pétalos de Sol. Los Bardots será la banda invitada.
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1: Uno de los estrenos del cine de la semana tiene a Scary Movie Terroríficamente Incorrecta. 26 años después de escapar de un asesino enmascarado sospechosamente familiar, los cuatro del núcleo están de vuelta en la mira del asesino y ninguna propiedad intelectual del cine de terror está a salvo. Para los fanáticos del cine de aventuras, ya está Amos del Universo. Tras estar separados durante 15 años, la Espada del Poder lleva al Príncipe Adam de vuelta a Eternia, donde descubre que su hogar ha sido destruido bajo el malvado dominio de Skeletor. Para salvar a su familia y su mundo, Adam debe unir fuerzas con sus aliados más cercanos y asumir su destino como He-Man. En Netflix ya se puede ver El Testigo. Es una miniserie de apenas 3 episodios basada en un caso real que conmocionó al Reino Unido. Sigue la historia de un niño que se convierte en el único testigo del asesinato de su madre y de una investigación plagada de errores policiales. Michael Jackson, El Veredicto, es otro de los destacados de esta plataforma. La producción documental revisita las acusaciones y procesos judiciales que marcaron la vida del rey del pop. En Max se destaca La Casa del Dragón. La guerra por el Trono de Hierro entra en una etapa decisiva con nuevas batallas, alianzas y traiciones dentro del universo de Game of Thrones.
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1: La agenda de La Rústica tiene el día jueves al Gordo Tramposo, el viernes Área 51, Inadvencibles y Décimo Andén. Mientras que el sábado habrá fiesta callejera previa y post Don Osvaldo.
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0: Es la hora 0:46.
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0: Es la hora 1:31.
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muchas gracias. Buenas noches.

0: por los 10 años. Muchas gracias, muchísimas gracias, de verdad.
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0: Es la hora 2:15 minutos.
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0: fuerte el aplauso. Poppy Espatoco, la Filarmónica de Mendoza.
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0: Es la hora 3:53 minutos.
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Llenemos la semana de galletitería, surtido hombre montaña, pan boca de dama, la mejor cita para hoy.

se lo digan. Si no sabían, iban a venir los tres chanchitos y el del medio se iba a poner para la mierda si no estaban un poquito más sólidos los cimientos. Lord, usted

0: Es la hora 4:52.
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1: Ahí vamos.
2: Hola, hola, hola, ¿qué tal? Bienvenidos a este viernes de Sin Documentos. Sí, gente, hemos llegado a este viernes 12 de junio. Estamos comenzando una nueva jornada aquí en el lugar en el mundo del rock en castellano. Pato Rabat es mi nombre, un equipazo me acompaña hasta las 9 de la mañana. Camila Macari, Valentín Molina, José Perazzi, Nacho Ramia, Vicky Tanquia, Sofi Castoldi, Facu Asesol, Trini Rolotti y Andrés Palero. Comenzamos el viernes y lo hacemos bien arriba.
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La Berizo sonando en esta primera hora de programa. Y ya sabes, al 351-56-90-166 te podés comunicar con nosotros, contarnos cómo vas llevando ya este cierre de semana. Activaste aquí en Córdoba, estás escuchándonos a través de 88.9. Contanos quiénes están prendidos por la web www.pobrejohnny.com.ar. Vamos, que quiero leerlos, quiero saludarlos, quiero saber cómo pinta este fin de semana. ¿Tienen planes, no tienen planes? ¿Se van a quedar en casa viendo los primeros partidos del Mundial? Bueno, manden su mensajito y a la vuelta nos damos una vueltita por Portugal. Así que atención a los que estén escuchando por España, porque vamos a ir a un lindo recorrido por Portugal para recomendarte también si tenés ganas de salir y pasear por otro lado.

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Momento de viajar en Sin Documentos y nos vamos a ir para Sintra, la ciudad de los palacios de colores en Portugal. Esto queda a pocos kilómetros de Lisboa, en Sintra, una de las ciudades más espectaculares que hay en el país, ahí en Portugal, y uno de los destinos más visitados de lo que es la península ibérica. Su fama mundial se debe a sus palacios de colores, castillos medievales, jardines románicos y bosques que justamente son declarados patrimonios de la humanidad de la UNESCO desde 1995. El palacio más fotografiado de Portugal es justamente el Palacio Nacional de Pena, que está en esta ciudad, en Sintra, con fachada amarilla y roja, mezclas de estilos arquitectónicos, ubicación sobre una colina y vistas panorámicas de toda la región. A ver, acá es el dato fundamental para nuestros embajadores que están en España, porque desde la frontera española más cercana, que es la zona de Badajoz, queda aproximadamente a 230 kilómetros, unas 2 o 3 horas en auto. Desde Madrid son 600 kilómetros, o sea, alrededor de 6 horas por la ruta, poco más de una hora en vuelo hasta Lisboa y hay 30 minutos en tren también para Sintra, es una opción también. Y si no, desde Sevilla queda a 470 kilómetros y también se puede ir en auto en 4 horas y media, 5 horas. Por eso es una escapada ideal si estás en España escuchando Sintra allí en Portugal, la ciudad de los palacios de colores. Un paisaje único que se distingue de otras ciudades también por su microclima. Mientras muchas zonas de Portugal son secas durante el verano, Sintra suele mantener temperaturas más suaves y una vegetación abundante. Esto le permitió también la creación de enormes jardines y parques que todavía rodean sus palacios. Así que a menos de 3 horas de la frontera con España, Sintra ofrece una de las imágenes más sorprendentes de toda Europa. Un palacio de colores, castillos sobre montañas y un paisaje declarado Patrimonio de la Humanidad. Así que si andas por España, ya sabes, Sintra es en Portugal, ¿no? Una opción ideal para recorrer ahí por la península ibérica.

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1: Es la hora 5:51 minutos.
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Vamos cerrando la primera hora de Sin Documentos en este viernes 12 de junio. Hoy toca la H no murió en Córdoba. En un rato vamos a hablar de la H no murió en España, porque tienen fechas por España. El Cuelgue va a estar tocando por España. También el Cuelgue que tiene disco nuevo, recordemos. Y también tenemos Pogo Despabilador, Lado B, Colaboración. Vamos a repasar los primeros partidos que se jugaron ayer del Mundial. Bueno, de todo para este Sin Documentos de día viernes. Cambiamos de hora y seguimos con más programa.

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Y ahí pasaba Alma Fuerte en Sin Documentos. Y vamos a hablar de compañeros de ruta, ¿no? De Ricardo Iorio, como son los muchachos de La H No Murió. Estarán presentándose hoy en Córdoba, pero nos vamos a ir un poquito más en el tiempo. No vamos a hablar de lo que pasará hoy en Club Paraguay, sino de lo que va a pasar en el mes de noviembre, con esta celebración de los 35 años de Ácido Argentino, uno de los discos más emblemáticos del metal argentino. Bueno, van a estar tocando en noviembre, como te decía, La H No Murió, por Almería, Mallorca, van a pasar por Berlín, ahí en Alemania, Barcelona, Valencia y Madrid. Las entradas están a la venta en conciertoya.com. La H No Murió, que está, como te decía recién, celebrando estos 35 años de Ácido Argentino, con Claudio Connor, con el Tano Romano, con toda la banda, sonando fuerte, ¿no? Sonando como si no hubiera pasado el tiempo. Como si no hubiera pasado el tiempo. En Almería va a ser el 6 de noviembre. El 7 de noviembre en Mallorca. En Barcelona van a tocar el 12 de noviembre. El 13 será en Valencia. Y el 15 de noviembre en Salamón cerrarán en Madrid. Y como te decía recién, en Berlín, ahí en Alemania, van a tocar el 8 de noviembre. Entre medio de las fechas españolas. La H No Murió, entonces, toca hoy en Córdoba. Pero en noviembre va a estar pisando suelo español.

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Este es uno de los temas del último disco del Cuelgue, que ya lo pueden escuchar hace rato, ¿no?, en plataformas digitales. El Cuelgue que estará presentándose en Córdoba y el Cuelgue que en el mes de septiembre llegará a España. Van a pasar por 6 ciudades allí en esta gira española 2026. Barcelona, Zaragoza, Valencia, Mallorca y Málaga y Madrid. El 2 de septiembre van a tocar en el Poble Español, ahí en Barcelona, un lugar emblemático donde tocó la Renga hace poquito, donde se va a estar desarrollando justamente el Cosquín Rock de Barcelona. Bueno, ahí va a estar el Cuelgue. En Zaragoza se presentarán en el Festival Vive Latino el 4 de septiembre. El 6 será en el Auditorio Roig Arena en Valencia. En Mallorca será el 8 de septiembre en Es Gremi, en Málaga, en París 15 el 10 de septiembre y el 11 cerrarán en Madrid, en La Riviera. Las entradas para el Cuelgue están en el Cuelgue, ahí lo pueden encontrar, o sea, en su página, en su Instagram, van a poder encontrar todo lo que tiene que ver con Díscolo, su nuevo álbum, y todo lo que tiene que ver con respecto a las entradas para la gira española. 6 fechas entonces tendrá el Cuelgue: Barcelona, Zaragoza, Valencia, Mallorca, Málaga y Madrid. Van a estar presentándose por aquellos lados. Previamente pasarán por Córdoba un mes antes. El 7 de agosto estarán tocando en la Plaza de la Música. Así que el Cuelgue, otra de las bandas que estará pisando suelo español en esta segunda mitad de año, podríamos decir, encima disco nuevo, con Díscolo, un discazo del Cuelgue que sigue un poco la sintonía de lo que venía haciendo en el disco anterior. Seguimos con más canciones y al regreso tenemos Pogazo Despabilador. De

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0: Vamos cambiando de hora ya en el cierre de la segunda hora de Sin Documentos. Minutos nos separan de las 7 de la mañana y es momento de despabilarnos todos juntos. Así que presentamos el Pogo.
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0: Vamos a ir al disco Chapuzong de Árbol. Tenía ganas de escuchar algo de Árbol, algo activador. Así que me parece un buen momento para escucharlos a ellos. Desde Chapuzón, con el Pogo Despabilador del día de hoy, subí el volumen. Esto es Enes.

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Seguimos acompañándote en este viernes de Sin Documentos. Bienvenidos, bienvenidas a los que van sumándose, a los que van apareciendo por allí a través de la web www.pobrejohnny.com.ar y a quienes estén escuchando la radio por el dial 88.9, ya saliendo de casa, yendo a la oficina a realizar algún trámite. Bueno, bienvenidos. Vamos, que es viernes, viernes 12 de junio. Ya en un rato vamos a repasar los primeros resultados de este Mundial de Estados Unidos, Canadá, México 2026. Ayer debutó México también, uno de los anfitriones. Hoy también tendremos muchos partidos interesantes. Por ejemplo, va a jugar Canadá con su también puesta en escena de inauguración. Bueno, hay de todo para hablar. En un rato colaboración, en un rato lado B también. Bienvenidos a los que están apareciendo por allí. Comenzamos esta tercera hora y lo vamos a hacer como me gusta, bien arriba, de la mano de los Decadentes.

Momento de la colaboración del día de hoy en este viernes y vamos a ir a una reversión de un clásico de Javier Calamaro. Javier Calamaro que ha reversionado varias de sus canciones. En este caso estamos hablando de una versión que hizo junto a Coti. Bueno, más temprano hablábamos de Coti, su gira por España. Bueno, ahora lo vamos a citar nuevamente a Coti, que se sumó al estudio junto a Javier Calamaro e hicieron la colaboración de un temazo, de un clásico de Javier, que ahora pasamos a compartir para que suban el volumen. Esto es Javier Calamaro junto a Coti, la colaboración del viernes, Euforia y Furia.

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0: Seguimos transitando la tercera hora de Sin Documentos y nos vamos a meter ya mismo en lo que es el lado B del día de hoy. Mañana toca Don Osvaldo en Córdoba. Nosotros vamos a hacer la previa en la sección.
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0: Vamos a viajar al 2008, al 7 de julio del año 2008, cuando Callejeros presentó su quinto y último trabajo de estudio. Estamos hablando de Disco Escultura, un álbum que fue el segundo post-tragedia, ¿no? De Cro-Magnon. Llegaría primero Señales y luego Disco Escultura, con esa tapa tremenda, ¿no? Es un juego de arte muy, muy lindo el Disco Escultura de Callejeros, un arte que tiene en sí a una temática relacionada con la mitología griega. Tiene el troquelado de aquel momento con esa mujer, el escudo, el león. Bueno, es un gran disco, Escultura de Callejeros, que tiene en su interior 13 canciones. Se destaca lo que es Guiños, podemos mencionar Rehén también, Más Allá, Siempre un Poco Más, Bueno, Si Querés Que Sea Yo, son algunas de las canciones que se destacan dentro de este álbum, el último trabajo de estudio

de Callejeros. Desde aquí vamos a quedarnos con un lado B para hacer la previa, como te decía recién, de mañana, que toca Don Osvaldo. Así que nos adentramos al lado B del día de hoy para que suban el volumen. Esto es Lo que hay.

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1: Si hablamos de tradición mundialista, ningún país anfitrión puede competirle a México. En este 2026 se convirtió en el primer país de la historia en organizar tres Copas del Mundo masculinas. Ya había sido sede en 1970 y 1986 y ahora volvió a recibir el torneo más importante del fútbol. En este país hay un estadio que simboliza esa historia, el legendario Estadio Azteca de la Ciudad de México. Se inauguró en 1966 y fue el primer estadio del planeta en albergar partidos de tres mundiales distintos. Además, es el primero en recibir tres partidos inaugurales en una Copa del Mundo. Tiene capacidad para 83.000 espectadores y ubicado a más de 2.200 metros sobre el nivel del mar, el Azteca sigue siendo uno de los templos más emblemáticos del fútbol mundial.
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ahora sí vamos cerrando la tercera hora de Sin Documentos, ya se viene la hora Capricho, ya empezamos a repartir algunas canciones que van solicitando al 351-5690-166. Pero quiero saber de ustedes, ¿tienen planes? ¿Van a ir a Guasones? La H no murió, toca en el día de hoy. Mañana, como te decíamos hace un ratito, toca Don Osvaldo. Bueno, cuéntenos, así vamos saludándolos, leyéndolos al aire y también regalando canciones en la última hora de Sin Documentos. Cambiamos de hora y seguimos con más programa.

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0: El Carpo sonando aquí en Sin Documentos con el hombre suburbano. El hombre suburbano sigue su rutina. Canta Papo en el comienzo de esta cuarta y última hora de programa en este viernes. Al fin viernes, chicos. Bienvenidos a los que se van sumando. Bienvenidos. Bienvenidos a la última hora de Sin Documentos.
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0: ¿Cómo anda la banda, eh? ¿Cómo la van llevando en este comienzo de la jornada? Comenzó el Mundial, ya vamos a estar hablando un poco de lo que fue la ceremonia. Aburrida, ¿no? Tampoco fue la gran cosa la ceremonia del día de ayer en el Estadio Azteca. Hoy será el turno en Canadá y también en los Estados Unidos. Mensajitos que llegan, sí, claro, al 56 90 166. Hola, Pato querido, mi nombre es Franco. ¿Qué hace, Franco? ¿Todo bien? Acá de camino al trabajo, me gustaría escuchar si se puede el Universal de Capanga. Que tengas un excelente viernes, Franco. Muchísimas gracias por estar ahí escuchando la radio. Anotamos, obviamente, alito de Capanga. Hola, buen día, participo por entradas de Guasones. No tenemos entradas de Guasones, tenemos otras entradas, ¿eh? No tenemos de Guasones, pero tenemos otros regalitos para ustedes. Como, por ejemplo, te invitamos a ver A la H no murió esta noche en Club Paraguay. La patria metalera se reúne para celebrar Ácido Argentino, 35 años de ese tremendo, tremendo álbum. Así que si querés ir A la H no murió, dejás tu mensajito al 56 90 166. También podés participar por las redes sociales. Pobre Johnny OK. Ahí justo nos había llegado un mensajito de un oyente que quería escuchar algo de Papo. Ahí cumplimos con el capricho ahí del hombre suburbano. Así que si querés ir A la H no murió, ya sabes, dejá tu mensajito y nosotros te cumplimos ahí el capricho, si querés sumarle alguna canción, como hizo recién Franco, que pedía algo de Capanga. A ver, por ahí está nuestro amigo el economista del rock. Hola, Pato, buen día. Hoy cumple mi hija, Mili, si se puede mandarle un saludito, que va a estar chocha. Mili, bueno, te mando un abrazo grande. ¿Cuántos son, Mili? A celebrar del día. Qué lindo, viernes y fin de semana largo. Así que espero que papá se porte, primero, con un buen regalo. Y segundo, a disfrutar, a celebrar, de un año más. Nosotros desde acá te vamos a acompañar con lindas canciones hasta las 9 de la mañana. Si tenés algún capricho ahí que quieras escuchar, Mili, nosotros te vamos a regalar alguna canción. Matt Smith, le mandamos un abrazo grande del otro lado escuchando la radio. A ver, por ahí ese, ya apareció algún que otro metalero participando por la H no murió. A ver, por acá, Paola, buen día, Pato, buen viernes, participo por la H no murió, escuchándote desde mi trabajo. Bueno, Pao, a poner el volumen a full para escuchar la radio. Mandamos un abrazo grande a vos y a todos los del laburo que estén por allí. Hola, Pato, buen viernes. ¿Hay algún sorteo por ahí? Claro, sos mi última chance. No. Vamos a ver ahí con la producción. ¿Quién hace méritos? Pauli está del otro lado también, escuchando la radio. Che, no solamente tengo entradas para la H no murió, también te voy a invitar a ver Perras on the Beach este fin de semana en Club Paraguay. Así que tenemos dos propuestas bien diferentes, bien marcadas. La H no murió y Perras on the Beach. Así que también podés dejar tu mensaje para participar por las entradas para Perras on the Beach en Club Paraguay, que va a estar tremendo Club Paraguay este fin de semana con lindos shows. Siempre que vamos nos tratan de maravilla los chicos de Club Paraguay. Les mandamos un abrazo grande a todos por allí. Hola, buen día, quería participar por las entradas para Guasones. No tenemos entradas para... ¿quién está ahí? A ver, Santi, no tenemos entradas para Guasones, Santi. Capaz que más tarde aparezca algo, capaz, no quiero decir nada, pero por el momento la patria metalera, la gente de la H está participando por sus tickets. Capaz que quienes participan o están requiriendo entradas para Guasones les interesa otra propuesta, conocer otras cosas, como la H no murió. Te quiero ver ahí, mirá que el pogo de la H es pesadito, hay que ir bien preparado para entrar a eso, ¿no? Pero bueno, ya saben, pueden dejar ahí su participación a través del WhatsApp. Hola, Pato, buen día, acá escuchándote y yendo a trabajar. Para Don Osvaldo no hay nada, para Don Osvaldo, ¿quién está por ahí? Jime, ¿cómo andás, Jime? ¿Todo bien? Tenemos para la H y tenemos para Perras on the Beach en Club Paraguay. Hola, buen día, Pato. Quería pedir un tema de Los Piojos. Me gusta un tema de Los Piojos para esta última hora de programa. Ahí estaba nuestra amiga que venía rindiendo. Recuerdan que yo les comenté el miércoles, tenemos una oyente que cada vez que rinde, se levanta bien tempranito, pone la radio desde la madrugada, de especie de cábala, y hoy rinde 3 de 3, o sea, rindió el miércoles, el jueves, y hoy es la tercera que le toca rendir, así que bueno, ella pide a toda la comunidad de Pobre Johnny que tenga cábalas, que utilice todas las cábalas para darle una mano a nuestra amiga Ana, que rinde en el día de hoy, y pide algo de Los Piojos también, así que bueno, ya vamos con dos pedidos de Los Piojos para este viernes. Ya saben, chicos, están invitados a este convite de Sin Documentos, última hora de programa en este viernes. Recién estaba Ale ahí comentando, claro, hoy se cumple un aniversario del fallecimiento de Adrián Otero. Ya lo escuchamos hace un ratito, pero podemos escuchar algo más de Memphis La Blusera también en el transcurso de esta última hora de programa. Nos quedamos con Capanga en vivo, nos quedamos con El Universal.

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0: Ella está en Cargosa, linda canción, Atrás Luz, sonando ahora a las 8:24 de la mañana. Bienvenidos a los que se van sumando, los que van apareciendo por allí a través de 88.9, ya saliendo de casa, yendo al laburo, yendo a realizar algún trámite previo al fin de semana largo. Quienes estén escuchando desde España y diferentes lugares del mundo, siguiéndonos por la web www.pobrejohnny.com.ar, sean bienvenidos ya en la última media hora de programa, acompañándote en este viernes 12 de junio. 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
0: ¿Cuántos se han quedado hasta tarde anoche viendo el partido entre Corea del Sur y Chequia? No me mientan, no me mientan. Porque yo sé que una parte de la patria futbolera está intentando hacer el esfuerzo, pero es muy difícil. Hay algunos partidos que estuve viendo, hay algunos que van a la 1 de la mañana. Va a ser imposible. Ayer comenzó el Mundial en México, en el Estadio Azteca, con la victoria de México, que leí por ahí que es la primera vez que México, siendo anfitrión o en realidad comenzando el primer partido, siendo parte del primer partido inaugural de los mundiales, nunca había ganado. Bueno, se sacó ese maleficio en primero de los tantos, ¿no? Después tiene que pasar cuarto de final. Bueno, tiene bronca los mexicanos, no sé por qué. Bueno, ganó México, fue 2-0 ante Sudáfrica con goles de Quiñones y Jiménez. Arrancó bien México, Bueno, Sudáfrica tampoco hizo tanto. Pero bueno, un buen partido de la selección mexicana que disfrutó ante su gente el comienzo del mundial. Una ceremonia le faltó, ¿no? Creo que lo mejorcito fue Maná. Mira lo que te digo, lo mejorcito fue Maná. Pero después todo lo demás, mucho playback. No me cerró. Vamos a ver qué hacen en Canadá en el día de hoy, que va a estar jugando Canadá. Y qué harán Estados Unidos, que no se va a querer quedar atrás, obviamente. Los reyes del Showtime, ¿no? Estamos hablando de ahí en Estados Unidos, van a tirar todo en esta noche. Pero bueno, y anoche, como te decía recién, 23 horas comenzó el partido entre Corea del Sur y República Checa, o Chequia. Había que quedarse, ¿no? Viendo el partido. Yo creo que muchos lo hicieron por el amor al arte, otros por el amor al fútbol, otros porque no se tenían que levantar temprano, y muchos otros por el PRODE, un tema que está trayendo mucha discusión, mucho debate en grupos familiares, grupo de amigos, en el laburo. Bueno, acá estamos nosotros, te cuento, en Grupo Shopping estamos con el PRODE. Ayer me hicieron ya en toda la primera parte de la fase de grupos, chicos. A mí me gusta analizar, ver cómo vienen los equipos, ¿no? Por día me gusta armar el programa. Bueno, a ver quién juega hoy, pum, te pongo el resultado. No me gusta, me hicieron llenar toda una planilla completa ya de los resultados de la primera fecha. No me cerró. Che, bueno, Corea del Sur, República Checa. Ganó Corea, se lo dio vuelta. Había comenzado perdiendo con gol de, anda a mencionarlo vos, y después con dos otros personajes que es muy difícil de nombrarlos. Voy a hacer el intento. Inbuem y Heyon Yu hicieron los goles de Corea para el 2-1 del equipo asiático, que comenzó también muy bien el torneo mundial. Esto es por el grupo A, ¿no? Del mundial. Hoy debuta Canadá ante Bosnia, 4 de la tarde. Seguramente, como lo fue ayer, 2 de la tarde, 2 y media, comenzará toda la parte del show, de la inauguración en Canadá. Y luego vendrá el partido. Y a las 22 horas, también en el día de hoy, Estados Unidos va a jugar ante Paraguay. Guarda con el equipo del profe Alfaro. Guarda. Che, duelo de técnicos argentinos en el día de hoy. Está Pochettino, por un lado, en los Estados Unidos. Y está Gustavo Alfaro, ex técnico de Arsenal, de Boca, que va a estar dirigiendo ahí la selección paraguaya. Bueno, estos son los dos partidos que tenemos para el día de hoy. Para mañana, y ahí agarrate, ¿no? Qatar, Suiza, 4 de la tarde. 7 de la tarde, Brasil va a jugar con Marruecos. Para mí, uno de los partidazos de esta primera fecha. Marruecos tiene un muy buen equipo. Y lo dijo el doctor Bilardo ya hace 30 años. Ojo con los equipos africanos y con Marruecos para más adelante en los mundiales. Ojo, bueno, Brasil va a jugar mañana. Debuta Brasil a las 7 de la tarde por la pantalla de Telefe. Vas a poder seguir este partido por Disports, por Flow. Bueno, y a las 22 horas... Y acá te quiero ver de vuelta, ¿no? Yo creo que muchos lo van a hacer por el amor al arte mañana. No sé si estás en una previa, en una juntada. Y ponete en el tele, Haití, Escocia. Ponelo, a ver qué hacen. Y sí. Y si te engolosinas, te quedás jugando, no sé, un partidito de truco con tus amigos. Si se demoró la salida, ya pasás de largo y te quedás a la 1 de la mañana, ya del domingo, viendo Australia-Turquía. Otro de los partidos ya para el domingo de esta primera fase. Alemania va a jugar con Curazao ese domingo. ¿Cuántos les puede llegar a hacer Alemania, Curazao? Yo en el Prode puse 4. Espero que no aflojen, viste que los alemanes cuando tienen ganas te hacen 20. Y cuando no, hacen uno solo y se termina el partido. Va a jugar Países Bajos ante Japón a las 5 de la tarde el domingo. 20 horas, Costa de Marfil, Ecuador. Y a las 23, Suecia ante Túnez. Ya para el lunes feriadito, para una juntadita también. Comerte un asadito y ver a las 13 horas España-Cabo Verde. 4 de la tarde Bélgica-Egipto. 19 horas Arabia Saudita-Uruguay. Y a las 22 horas Irán-Nueva Zelanda. Comenzó el Mundial, gente. Comenzó el Mundial, así que vamos a estar hablando mucho de los resultados, de los partidos, de los posibles cruces. Son mucho más partidos. Bueno, quedan 102 ahora, así que bueno, hay que disfrutarlo. Porque después pasa rápido el Mundial y tenemos que esperar 4 años más, así que no se quejen, tenemos mundial y hay que disfrutarlo. Mensajes que llegan ahí al 56 90 166. Buen día, Pato, me anoto para las entradas para la H no murió y te pido algo de Bersuit. Perfecto, anotadísimo por allí. Vamos siguiendo con algunos mensajes. Aguante Virus, dicen por allí. Sonó Carolina, rock and rollazo hace un ratito nada más. Buen día, Pato. Rey, hoy se durmió el transporte escolar. No, llegué tarde a trabajar y no había yerba para el mate. Che, Cande, qué complicado que arrancaste de la jornada. Qué complicado. La verdad, me apiado de vos. El transporte escolar falla. Ya llegás tarde al laburo y encima llegás medio ofuscada, viste, medio cansada. Y encima no hay yerba para el mate. Ya se complicó. Vamos a ponerle rock en castellano, Cande, para esa mañana, para hacerlo un poquito más llevadera. Pato, tenés Estadio Azteca por ahí, lindo para escuchar. Sí, vamos, podemos poner algo del Salmón, en honor también a ese mítico estadio donde jugaron ayer los mexicanos y sudafricanos. Hola, Pato, buen día, querido. Hola, Sandrita hermosa de Mendoza, que nos escucha todas las mañanas, ella. Le mandamos un saludo al escolar del rock, tu hijo, que debe estar escuchando la radio por acá. Hola, buen día, Pato, participo por las entradas de Perras on the Beach Ever. El bibliotecario del rock, anotadísimo, Ever. A ver, por acá, hola, Pato, buen día, acá escuchando la radio. El papá de la Bendy va hoy al H no murió. A mí me toca mañana, dice, ponete algo de Iorio. Jime, bueno, perfecto, me gustan esos acuerdos, ¿no? Buen día, Pato, buen viernes. 2 grados en Villa Allende. ¡Epa! Tirame una del H, me anoto para la H. Fernando González, el motoquero del rock también, escuchando la radio. Ahí lo tenemos a Enzo Rock and Roll. Del otro lado, escuchando la radio. Coti, ¿qué haces, Coti? Buen día, ¿todo bien? Escuchando también 56, 90, 166, van llegando mensajes. Uno más, buen día, Pato, quería participar por las entradas para Perras on the Beach. Saludos, Agustín Rimedio. Bueno, notadísimo, Agus, querido. Un abrazo grande. Bueno, muchos, muchos que se van prendiendo, que pasan a saludar, otros que piden canciones, otros que se anotan para los sorteos. Bueno, así es la movida acá, ¿no? Que se sientan con diversión absoluta de poner lo que quieran en los planos necesarios y pidiendo canciones. Muchos pedidos de Los Piojos. Así que vamos a escuchar algo de Los Piojos que venían pidiendo por allí. Ya van varios que vi que pedían algo de Los Piojos. Yo me sumo a ese pedido también y me acoplo a ese capricho. Así que nos vamos a quedar escuchando algo de Los Piojos para Coti, que está escuchando la radio. También pedía por allí. Nos quedamos con Los Piojos. Nos quedamos con Arco.

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1: Un minuto de noticias en Grupo Shopping. En el país, el INDEC informó la inflación de mayo. Los precios subieron un 2,1% durante el mes pasado. Esta cifra marcó una desaceleración respecto a los registros de meses anteriores. Puntualmente, el rubro de comunicaciones lideró los aumentos por las subas en telefonía e internet. Las consultoras privadas estimaron un porcentaje mayor por el uso de una canasta de consumo antigua. En el país, la oposición pidió interpelar a Manuel Adorni. Los diputados presentaron un proyecto de interpelación contra el vocero presidencial. La medida respondió a presuntas irregularidades en el manejo de fondos públicos. Asimismo, el texto cuestionó la última declaración jurada del funcionario. La solicitud fijó una sesión especial para el martes 23 de junio. El pronóstico para el día de hoy: cielo parcialmente nublado durante toda la jornada. Vientos del norte, máxima 19 grados.
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Y mientras tanto el sol se muere, canta el Indio Solari, a una semana, ¿no?, de la pérdida de Carlos Alberto, el Indio Solari, y nos enteramos de esa trágica noticia. Iba a seguir sonando y resonando, creo que durante todo este año, y cuanto más pase el tiempo, más gigante se va a hacer la leyenda y la noticia de lo que fue la pérdida del Indio. Bueno, muchos fanáticos vienen pidiendo algo del Indio como para recordarlo en el día de hoy, a una semana, ¿no? Podríamos decir que es antes del Indio, después de Indio, o antes de Indio, después de Indio. Marcó un antes y un después en el rock nacional, en la música popular argentina, así que también podríamos marcar un poco la fecha esa como antes y un después en nuestro país. Así que bueno, temazo además. Y mientras tanto el sol se muere. Quien haya escuchado alguna de esas tantas historias que habla de esta canción, ya saben, ¿no? Un tema que le dedica a su señora, a su pareja. Un tema hermoso, hermoso desde Porco Rex. Entonces, y mientras tanto el sol se muere, le mandamos un abrazo grande a todos los ricoteros, a todos los fanáticos del Indio, de los fundamentalistas que pedían ahí algo de Solari para recordarlo en el día de hoy. Últimos mensajes que van llegando a través del 56 90 166. Nuestro amigo el escolar del rock, escuchando la radio, pedía algo de Pierre. Cumplimos con ese capricho también. Buen día, Pato, laburando en la chata. Mandan por allí. ¿Quién? Martín, escuchando la radio. Bueno, de todos los mensajes habidos y por haber, Lucre, que se anota para Perras on the Beach. Ahí está nuestro amigo Sebas, con Luigi, arrancando la mañana previo al fin de cuesta un poco, porque anoche hubo asadito y se hizo un poco tarde. Bueno, muy bien, Seba, merecido asadito. Y me pide un temita de Alma Fuerte. ¿Cómo estamos para escuchar algo de Alma Fuerte? Ya en la parte final del programa. Propuesta de Seba, para pudrirla toda, ¿no? Ya es viernes, se viene el fin de largo. Quizás sea muy necesario poner algo de Alma Fuerte. Al cierre vamos a escuchar algo de Alma Fuerte, lo prometo. Che, hablando de fin de largo, atención porque, bueno, ya la Municipalidad de Córdoba dispuso cómo va a ser el tema de los servicios para el día lunes. Atención con esto, porque el transporte urbano de pasajeros circulará con frecuencia de día domingo y no habrá recolección domiciliaria de residuos. El sistema de estacionamiento medido y controlado, el SEM, será gratuito en lugares permitidos. Por otra parte, las plantas de inspección técnica vehicular permanecerán cerradas, al igual que el Palacio 6 de Julio y los CPC. Y como es habitual, los cementerios San Jerónimo y San Vicente estarán abiertos de 8 a 18 horas. Así que ya saben, próximo lunes feriado por la celebración de Güemes, cae 17 y se pasó para el lunes 15. Unos días más para descansar, un fin de largo, va a estar lindo, va a haber muchos shows. Hoy toca Guasones en la Plaza de la Música. Hoy toca La H No Murió en Club Paraguay y tenemos entradas todavía. En 5 minutos anunciamos ganador o ganadora para La H No Murió. El sábado toca Pato Fontanet en la Plaza de la Música. Perras on the Beach estará tocando en Club Paraguay y tenemos un par de entradas para eso también. Ya en la parte final de Sin Documentos, no te puedo invitar te invito a sumarte para quedarte, porque ya lo vi a Andy, que está dando vueltas por aquí. Le pregunté, che, ¿tenés sorteos? Le pregunté, me dijo que sí. Hay algo de lo que estuvieron mangueando en esta parte de la mañana, así que quédense prendidos a la programación de Pobre Johnny, porque alguito va a haber. Ahí está Benja del otro lado, que dice, dale con algo de Alma Fuerte. Bueno, se ve que gustó la propuesta de escuchar algo de Alma Fuerte ya en la parte final de este Sin Documentos, así que si les parece, nos quedamos con la voz de Ricardo Iorio. Y nos quedamos con Tori Pampa, un poquito para hacer la previa para los que vayan a La H No Murió en el día de hoy a Club Paraguay. Así que subí el volumen, despabilate si no es que no lo hiciste aún, con Tori Pampa.

0: Baila, baila, Guasones, ya en la parte final de este Sin Documentos, viernes. Viernes, 4 minutos pasaron de las 9 de la mañana. 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Y hablando de esperar, yo lo esperé a él, que ya llegó con matecito en mano. Estuvimos charlando del comienzo del Mundial. Andrés Palero, buen día, buen
1: día. Ese Patito, ¿cómo andan? ¿Cómo andan todos? Buena mañana.
0: ¿Todo bien?
1: Muy bien, la verdad.
0: ¿Te quedaste viendo Corea?
1: Me quedé un rato, no lo vi entero.
0: No, completo.
1: No, me pasó lo siguiente. Puse en el Pro de 1-1. Y me fui a dormir faltando 20 minutos.
0: Bien.
1: El partido estaba 1-1.
0: Te fuiste ilusionado.
1: Muy ilusionado, dije.
0: Ya habías metido un pleno.
1: Metí un pleno en el partido inaugural.
0: Sí.
1: 2-0 México. Dije, meto dos plenos y me paro. Sí, me paro. Para toda la cosecha. Me fui a dormir, me levanto hoy, saco la alarma, prendo las luces de la casa, lo de siempre.
0: ¿Promiedos o tele?
1: Promiedos, urgente, más rápido.
0: Sí, obvio.
1: Tac, promiedos. Resultado, Corea 2-1. Digo, pero ¿cómo van a querer ganarlo? ¿Cómo van a querer ganarlo? Chico, estaba bien con el empate.
0: Claro.
1: Ya está, lo empataste, pues empezó perdiendo con eso.
0: Sí.
1: Lo empataste, tranquilo.
0: Levanta el
1: tranquilo,
0: pie.
1: Tranquilo, ¿no?
0: Igual lo cagó pelotazo.
1: Sí, jugó, el rato que vi jugó mucho mejor que,
0: sí,
1: que República Checa.
0: Chequia no hizo nada.
1: Muy complicado.
0: Hay que ver estos dos partidos para pensar en la segunda fecha.
1: Para empezar, claro. Y por ahí, viste, cuando ves la... sí, el tema es...
0: Si Corea-Sudáfrica en la segunda fecha, vos decís...
1: Y sí, Corea.
0: O un Corea-México, podés poner un empate, porque se van a matar a pelotas.
1: Va a estar bueno, claro, va a estar bueno. Bueno, primer día de Mundial.
0: Primer día del Mundial. Estuve leyendo...
1: Sí.
0: Que Shakira no era Shakira.
1: ¿Cómo que no era Shakira?
0: Estuve viendo que ayer había una imitadora de Shakira.
1: Me estás jodiendo, ¿pero esto es verdad o...?
0: No sé, hay que ver...
1: Yo no vi las imágenes de cuando ella cantó.
0: ¿No viste las imágenes?
1: No.
0: Yo vi, en realidad escuché, de lo mejor que escuché fue Maná, después todo lo demás playback, y después sí por Twitter, por X, empecé a ver esas teorías conspirativas, conspiranoicas.
1: Ajá.
0: De que Shakira no era Shakira. No sé si la estás buscando
1: acá
0: ahí.
1: Acá estoy viendo las imágenes.
0: Tiene unos movimientos que no son...
1: Está rara,
0: de
1: ella.
0: Sí.
1: La cara también está rara.
0: La carita, o salvo que tiene una pichicatita.
1: O pasó por...
0: Claro.
1: Por boxes. Shakira.
0: Y además, ¿sabes qué me hace pensar de que capaz no era Shakira? Tiene unas gafas muy grandes que nunca se sacó. Nunca puso la visual, los ojos.
1: Sí, tiene la cara rara. Yo estoy viendo una foto así como muy primer plano. O sea, no es tan fácil de reconocer que es Shakira, ¿eh? No es tan fácil de reconocer que es Shakira. Está como rara. Tendría que ver un video a ver cómo baila, porque ahí está la clave de el distintivo de Shakira. Shakira bailando es Shakira, vos la ves.
0: Dicen que
1: es Shakira.
0: La imitadora de Shakira que te estoy mostrando las imágenes, que es de la Ciudad de México.
1: Me estás jodiendo. ¿Y vos decís que por eso le metieron esas gafas grandes?
0: Claro, porque mira,
1: para que tape mucho de la cara.
0: Un poquito más con ojos estirados. Más
1: sí, es cierto.
0: Entonces vos le pones unas gafas bien grandes y no se va a dar cuenta que si es Shakira o no es Shakira.
1: La imitadora es Shakira.
0: Hay que laburar de eso, ¿no?
1: Sí, hay que laburar de eso. ¿Quién estuvo? Estuvo Los Ángeles Azules y Belinda.
0: Flojo, muy flojo.
1: ¿Los Ángeles Azules son los palmeras? ¿Serían como los palmeras nuestros?
0: Sí.
1: Una cosa así, ¿no?
0: Es una combinación de palmeras y los del fuego.
1: Claro.
0: Creo que va por ahí.
1: Tipo una, sí.
0: Me parece que va por ahí.
1: Impecable los señores,
0: además,
1: ¿eh?
0: Trajeado.
1: Sí, no, muy, muy,
0: muchos
1: muy.
0: Muchos vientos.
1: Muy bien.
0: Mucho playback.
1: Mucho playback. Sí, igual, por ejemplo, con Galo decíamos, mientras veíamos ayer un poco de la ceremonia.
0: Sí.
1: Es muy difícil poder hacerlo enchufado, porque vos tenés campo de juego que está todo preparado para el partido, como tiene que ser. Y aparte cantaban sobre una escalerita que estaba en el medio del campo de juego.
0: ¿A dónde montaron el show? Es
1: sí,
0: medio raro.
1: no sé si, creo que no, ni siquiera cantaban las canciones completas,
0: No,
1: ¿viste?
0: no,
1: Es
0: no.
1: como tú un bardo. Entonces, claro, para mí metes playback, no corres riesgo, suena bien y que vaya el artista, sonríe un poco, finja que está cantando y dale que va, ¿no? Una cosa
0: Que
1: más o
0: vaya
1: menos
0: es la
1: así.
0: pregunta. En el caso de Shakira.
1: Sí, bueno, no, no, que no vaya ya me parece mucho, o sea, mandar al imitador, ya está,
0: Claro,
1: playback,
0: sí.
1: mandar al imitador, bueno, ¿qué más querés? No, no, no pongas tu nombre directamente, claro, no pongas el nombre, que vaya otro artista.
0: Hoy en Canadá,
1: Sí.
0: Bublé, que es casi argentino, podríamos decir,
1: Michael
0: Bublé.
1: Bublé, que es un argentino más.
0: Alanis Morissette,
1: Sí, un clásico de los 90, de música alternativa de los 90 de
0: que son
1: Canadá.
0: de los dos músicos más conocidos de Canadá.
1: Sí.
0: Después no quedó ahí.
1: Tiene algunos otros músicos Canadá, pero digamos, a nivel masivo, digamos,
0: Exactamente.
1: son como los más conocidos.
0: Y hoy también en Estados Unidos va a estar también el otro show.
1: Bueno, ya hablamos de Estados Unidos,
0: Sí,
1: ¿no?
0: sí.
1: Pero ¿quién me había dicho que son los que van a estar? En
0: Katy
1: los.
0: Perry.
1: Sí. Bueno, va a ser un show divertido, seguramente. Es
0: Y
1: divertida.
0: alguno que otro más. Sí, ya hablamos ayer.
1: Pero ya dijimos,
0: Pero
1: ¿no? Podrían
0: a
1: poner un
0: lo que yo
1: poco
0: dije
1: de.
0: en realidad es que Estados Unidos es el último que inaugura. Y
1: Tira la
0: viste
1: casa por
0: que
1: la
0: a
1: ventana.
0: ellos les encanta el Showtime. Son los reyes
1: Meterán
0: del
1: unos
0: Showtime.
1: aviones de guerra sobrevolando el
0: Claro,
1: estadio,
0: olvídate.
1: un avión caza.
0: Exacto, sí. Unos Air Force dando
1: Sí,
0: vuelta.
1: dando vueltas,
0: Sí,
1: ¿viste?
0: sí,
1: ¿No?
0: sí.
1: Un show de super drones.
0: Una nave espacial volando para arriba.
1: El ovni del incidente
0: Ahí
1: Roswell.
0: está. Meten un par de alienígenas.
1: El ovni como diciendo, bueno, quiero que sepan.
0: Difunden los archivos ahí en vivo.
1: Difunde Donald Trump dice, sí, es cierto, tuvimos contacto con alienígenas y
0: Exactamente.
1: hoy se lo blanqueamos al mundo. Bienvenidos a la Copa del Mundo de
0: Ahí
1: Estados Unidos.
0: está.
1: Está, viste una mezcolanza de cosas. Una cosa insólita, sí.
0: ET dando vueltas.
1: Banco, ¿eh? Banco esa.
0: Los YNCM. Los YNCM es tremendo también. Viste que Donald es
1: Siempre tienen que
0: fanático de.
1: estar. Siempre y con Donald metiendo el pasito es tremendo. No, no, no, no, no. Por favor, que suceda eso.
0: Eso, que sea de show.
1: Porque te juro que si eso pasa, no me importa el partido de fútbol. O sea,
0: No,
1: termina
0: no.
1: eso y cambio. Me pongo a ver una
0: Claro. O
1: serie.
0: sea, que en vez de sacar la Copa del Mundo para ponerla en una tarima para mostrarla, que saquen un, no sé, las cosas, viste, de un frigorífico, levanten y saquen un bicho, un alienígena.
1: No, es
0: Esto
1: impresionante.
0: lo tenemos de hace 50 años.
1: 50 años. Hoy se lo mostramos a todos
0: Toma.
1: ustedes.
0: Ustedes dicen que lo quieren ver a Messi como alienígena. Este es
1: Acá
0: el
1: está el
0: verdadero.
1: verdadero, acá está el verdadero marciano, te dice. ¿No? No,
0: Y que
1: impresionante.
0: haya un par, no sé, disfrazado de Alf, de ET,
1: Como
0: ¿viste?
1: parte de la coreo.
0: Exactamente, como que son alienígenas
1: No, no,
0: también.
1: no, es impresionante.
0: Los hombres de
1: Impresionante.
0: negro.
1: Impresionante. Mira, si sucede eso,
0: Ya está.
1: automáticamente me busco un documental de Carl Sagan como para poder
0: Claro,
1: completarlo y decir,
0: exactamente.
1: listo, ya. Tenés que cerrar las inauguraciones
0: X-Files.
1: de mundiales. Tenés que cerrar las inauguraciones mundiales.
0: Ya está, se terminó. Y sería muy bizarro también,
1: Sí, sí,
0: sería
1: sí.
0: buenísimo. Pensaba, si fuera acá en Argentina,
1: Sí.
0: ¿qué podemos hacer nosotros así de decir show? Metemos show.
1: Show, pero pará, como muy autóctono o show
0: No, no,
1: show.
0: así a lo yankee, que decimos recién pelan un alien, tiran un caza volando por el cielo.
1: Y tenés que poner un monumento al Diego, por ejemplo.
0: Yo iba por otro lado.
1: Tenés que poner. Tienen que volver a Los Redondos con el
0: Claro.
1: indio en el holograma. Y Sky, y Semilla, Dawi, y todos.
0: Todo.
1: Los Redondos en
0: Y
1: vivo.
0: soda.
1: Y
0: Los Redondos de
1: Soda.
0: Soda en un mismo
1: Todos
0: show.
1: en holograma. Todos en holograma. Un imitador, ya que estamos con imitador, un imitador de Gardel.
0: Ahí está.
1: Un imitador de Gardel.
0: Los Redondos de estéreo.
1: Los Redondos de
0: Ese va a ser
1: estéreo.
0: el show.
1: Y después tenés que poner a alguien a bailar. Julio Boca, ¿sigue bailando o se retiró?
0: Julio Boca,
1: Ponelo a
0: sí.
1: bailar. Que baile con Eleonora Casano, que siempre bailaban. Ya debe haber otra gente más joven
0: Sí,
1: que baile,
0: sí.
1: no importa, pero ponelos a ellos.
0: En cuanto plano actoral, pondría un Echarri, o un Laporte,
1: Claro, tenés que.
0: Zampini.
1: Darín, no, yo pondría a Darín y a Francella, pero en un
0: También.
1: ring. En un
0: Se
1: ring.
0: caen a trompadas.
1: Sí, a ver quién es el mejor actor.
0: No, es
1: Pero no,
0: tremendo.
1: no, no, no en una cuestión actoral,
0: Sí,
1: digamos. A
0: sí,
1: ver quién
0: sí.
1: es el mejor. El que queda en pie es el mejor actor.
0: Y para mí, quien presentaría, como quien diría, bienvenidos a la Copa del Mundo, sí, Argentina 60, sea Mirtha Legrand.
1: Sí, señor. Y ahí tenés que cerrar todo.
0: Una persona que vio todos los mundiales.
1: Todos los mundiales.
0: Todos los mundiales.
1: Yo vi, ella dice, yo los vi a todos los campeones. Y vos decís, claro, 78, 80. No, todos. No me entendiste, nene. Yo vi desde Uruguay 30. Todos los campeones.
0: Y te da las formaciones de cada
1: impresionante,
0: uno.
1: Impresionante.
0: Tenés que cerrar ahí.
1: Amamos a Mirtha. Sí, Mirtha.
0: La queremos a Mirtha, obviamente. Mirtha, cuídenla.
1: Arriba.
0: Por favor. Bueno, ganadores. En el día de hoy, para la H no murió. A ver, acá me pasó la producción. A la H no murió, se va Santiago Pardo. 800. A ver, a la H, apoyar en el día de hoy. Y a Perra Son de Beach, también un par de entradas. Lucre Quiroga, 144. También se va. En este caso, a Perras on the Beach para disfrutar del fin de semana. Me están bardeando a mí acá.
1: Bueno, no pasa nada.
0: Dicen, ¿no sabes quién es Shakira? Que se vaya a ver a Pity a la montaña. Me están...
1: Bueno, pero, eso es cierto.
0: Pero chicos, Pity
1: porque
0: no
1: te vas a ver a Pity a la montaña mañana. Sí. Pobre Johnny va a ser el único medio de Córdoba en la cobertura de la presentación de Cristian mañana en Mendoza. Así que todo lo que quieran saber, ver y escuchar de la tercera presentación de Pity desde la vuelta, mañana en las redes sociales de Pobre Johnny, a cargo de nuestro querido Pato Rabat, que va a estar ahí haciendo cobertura.
0: Vamos a estar ahí, disfrutando un buen vinito y de Pity Álvarez en Mendoza.
1: Llévate abrigo que hace frío en Mendoza.
0: Sí. Ahí está la Sandrita de Mendoza que nos escucha por la web desde allá. Dice que hace frío. ¿Vos vas a hacer un show, algún show?
1: Yo, no.
0: Te vas a cuidar.
1: Muy tranquilo.
0: Mucho mundial.
1: Mucho mundial, sí, me voy a encerrar a ver fútbol.
0: Bien. ¿Cómo tiene que ser?
1: Ya está.
0: Hay una época de la vida.
1: A esta altura no puedo pedir más nada que eso.
0: Muy bien. Se quedan con Andy Palero para hacer No lo soñé. Mirá que me manguieron entradas y creo que
1: Hay de todo y para todos.
0: Andy tiene la solución para ustedes, chicos. Se quedan prendidos a la programación de la radio. Nosotros el lunes vamos a estar, el lunes de 5 a 9 de la mañana nos encontraremos para una nueva semana aquí en Pobre Johnny, en el lugar en el mundo del rock en castellano. Nos vamos con la portuaria que tienen la vaca atada. Chau.

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1: 9:18, amigas y amigos, arrancamos. Estamos en vivo desde el subsuelo del nuevo Centro Shopping, en donde se encuentran los estudios de Pobre Johnny 88.9. Aquí estamos junto a José Perazzi, Pato Rabat, Valentín Molina, Camila Macari. Día viernes, último día de la semana. Hay estrenos musicales, hay estrenos en cartelera de cine. Arrancó la Copa del Mundo y inminentemente tenemos un nuevo fin de semana largo. Algunos lo aprovecharán para descansar, otros para desarrollar esas actividades que están pendientes, y tantos otros como, bueno, hablábamos recién con Pato, tal vez para ver un poquito más de fútbol que lo normal. Andy Palero es mi nombre, aquí estamos junto a todo el equipo de la radio, hasta las 13 para hacer este primer tramo de la jornada en este que es el lugar en el mundo del rock en castellano. Por supuesto, también tenemos algunos regalitos para ofrecerles, por eso también los invitamos a agendarnos y a escribirnos a través de el 5690-166.
0: En No lo soñé, estos son los dos de arranque.
1: Primer disco de Los Pericos. El ritual de la banana y después Waiting. Amigas, amigos, Johnnies, bienvenidos a la mañana del lugar en el mundo del rock en castellano. Bienvenidos a Que No lo soñé, de Pobre Johnny 88.9. Desde ahora y hasta las 13, los invitamos a quedarse acá. ¿Y cómo les va? ¿Cómo andan? Bienvenidos.

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1: Un minuto de noticias en Grupo Shopping. En el país, el INDEC informó la inflación de mayo. Los precios subieron un 2,1% durante el mes pasado. Esta cifra marcó una desaceleración respecto a los registros de meses anteriores. Puntualmente, el rubro de comunicaciones lideró los aumentos por las subas en telefonía e internet. Las consultoras privadas estimaron un porcentaje mayor por el uso de una canasta de consumo antigua. En el país, la oposición pidió interpelar a Manuel Adorni. Los diputados presentaron un proyecto de interpelación contra el vocero presidencial. La medida respondió a presuntas irregularidades en el manejo de fondos públicos. Asimismo, el texto cuestionó la última declaración jurada del funcionario. La solicitud fijó una sesión especial para el martes 23 de junio. El pronóstico para el día de hoy, cielo parcialmente nublado durante toda la jornada. Vientos del norte, máxima 19 grados.
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9:44 minutos en este momento en la República Argentina de este día viernes 12 de junio, con el tránsito un tanto cargado en diferentes puntos del centro de la ciudad de Córdoba. Tenés que saber, por ejemplo, a esta hora de la mañana, que los accesos al centro de la ciudad de Córdoba, fundamentalmente con varios de los puentes que permiten el ingreso a la parte céntrica de la ciudad, se encuentran un tanto cargados. Hay un desvío debido a la duplicación de calzada en Avenida Boderó, en este caso con una serie de obras que se están desarrollando, por lo cual, bueno, hay varias señalizaciones y desvíos en esa parte de la ciudad. Esto tiene que ver con obras que está desarrollando Caminos de las Sierras sobre Avenida Boderó el día de hoy y mañana sábado. Como te decía, los desvíos estarán presentes entre las 8 y las 18 horas, en este caso. Así que, bueno, información.

Fabi Cantilo y uno de sus grandísimos clásicos, Mary Poppins y el desollinador, en este tramo de la mañana, 9:49. Primera hora de este día viernes, estamos en vivo, en vísperas de un fin de semana largo. Recordemos que el lunes va a ser feriado por fecha aniversario de el paso a la inmortalidad de Martín Miguel de Güemes, que en realidad la fecha original es el 17 de junio, pero bueno, en este caso va a ser trasladada a el próximo lunes 15. Así que bueno, también un poco de data para que la tengan presente. Cielo parcialmente cubierto, 12 grados, la temperatura actual en Córdoba, 72% la humedad. Qué lindo ayer que hubo solcito, ¿no? Me quiero imaginar que aprovecharon y sacaron la ropa esa con olor a humedad al patio, a que le pegue un poco de sol, luz y que corra el aire sobre ella, ¿no? 21 grados la máxima para la jornada del día de hoy. Se viene el frío, es lo que anuncian para el fin de semana y para el inicio de la semana próxima. En un rato vamos a estar hablando, obviamente, de eso.

Con respecto a, bueno, por supuesto, lo que tenga que ver con el estado del tiempo. En un rato tenemos charla, entrevista con el señor Dante Spinetta. Dante Spinetta, que se va a estar presentando en la ciudad de Córdoba en muy pocos días, en Studio Theater, para ser específico, y nos va a estar adelantando, quiero imaginar yo, mucho de lo que pueda estar sucediendo en ese show. Así que en un rato, charla con Dante Spinetta. En un rato picamos un poco del nuevo disco de Gustavo Cordera, que lo íbamos a hacer ayer, pero bueno, lamentablemente nos quedamos sin tiempo, tuvimos un programa bastante intenso. A partir de ahora pueden comunicarse con nosotros y ganarse tickets. ¿Para qué? Para ver el próximo día domingo en Club Paraguay, a la vuelta de los Perras on the Beach, en este caso, la banda del señor Simón Poxirrán, que está de vuelta después de un tiempo de separación y vuelve a Córdoba. Y además tenemos tickets para ir esta noche a la Plaza de la Música y ver a Guasones. 5690-166. 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
1: Hoy elegir un hotel parece más fácil que nunca, pero también más engañoso, porque muchas veces reservamos viendo fotos perfectas y terminamos descubriendo que el problema no era la habitación, era todo lo demás. Por eso, los viajeros frecuentes siempre te dicen algo muy simple. Un hotel no se elige por cómo se ve, se elige por cómo te hace viajar. Y ahí hay detalles clave que cambian completamente una experiencia. Por ejemplo, la ubicación real, si tiene transporte cerca, si hay ruido en la zona o incluso si las fotos fueron tomadas hace 10 años. De hecho, cada vez más gente hace algo que es muy importante. Primero, leer las críticas negativas de cada uno de los alojamientos y después buscar si hay fotos que sacaron los viajeros. Porque si 100 personas distintas se quejan de lo mismo, probablemente sea verdad. Y otro error muy común, elegir el hotel más lindo, pero que después está lejísimo de todo. A veces terminas gastando más en taxi, en tiempo, en cansancio, que en una habitación. Por eso, siempre ten en cuenta de no buscar el hotel perfecto. Busca el hotel que mejor encaje con el viaje que querés hacer. Porque al final, un mal hotel te puede arruinar un gran destino y uno bien elegido puede mejorar muchísimo el nivel de un viaje normal.
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6 de junio 2026. 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Un día como hoy, en el 29, nacía Ana Frank, la niña que escribió un diario íntimo que relata el horror del nazismo mientras estaba oculta con su familia en la casa de unos amigos en Ámsterdam. Ella falleció en un campo de concentración, de hecho, cuando solo tenía 15 años, ¿no? Entonces, hay toda una historia, más allá de su libro, sino o de sus memorias en este caso, sino que, bueno, fue trasladado al mundo cinematográfico y a diferentes tipos de relatos y escritos. Hoy es cumpleaños de Luis Luque, una leyenda de la actuación en la República Argentina. Hoy es cumpleaños de Damián de Santo, mirá, hablando de personajes en este caso similares. En el 89 se inauguraba en la casa Graceland de Elvis Presley en Tennessee el museo, con una colección de 20 automóviles que pertenecieron a él, y todo lo que obviamente estaba en su casa, que es donde falleció justamente en el año 77. Hay una película argentina muy interesante, se las recomiendo. Es una película un poco bajona, así que si están con la guardia baja no la vean, pero si están bien plantados, El último Elvis, una película argentina donde aparece Graceland. Aparece justamente la casa en un momento muy, muy particular de la película. Se la recomiendo cuando tengan tiempo. Gabriel Batistuta en el 2002 jugaba el último partido en la selección argentina. ¿Por qué? Porque hoy, hace 24 años, Argentina empataba frente a Suecia y se quedaba fuera en la primera ronda del Mundial Corea-Japón de aquel año. Así que bueno, triste por donde lo veamos a esa situación. Y mirá qué loco, un día como hoy, Palermo jugaba su último partido con la camiseta de Boca en la Bombonera. Mirá, dos tremendos 9 de la historia argentina. 10.09, arrancamos en este caso la segunda hora de este día viernes aquí en 88.9 con un nuevo sonido, una nueva canción. Esto es Ale Kurz de manera solista haciendo Última Batalla.

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1: El día sábado, Don Osvaldo estará regresando a Córdoba. Su show será en la Plaza de la Música y las entradas se pueden conseguir a través de Den Entradas. Ese mismo día, Scalandrum se presentará en el primer turno de Club Paraguay. Los tickets se pueden conseguir por alpogo.com.
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1: Un minuto de noticias en Grupo Shopping. Internacional. Trump habló de un posible acuerdo de paz con Irán. El presidente de Estados Unidos, Donald Trump, aseguró que existe un principio de entendimiento para alcanzar un acuerdo de paz con Irán y afirmó que podría formalizarse durante el próximo fin de semana. Sin embargo, desde Teherán señalaron que todavía quedan puntos pendientes de negociación y evitaron confirmar un acuerdo definitivo. En deportes, Franco Colapinto terminó décimo en la primera práctica del GP de Barcelona. En la primera práctica, el argentino dejó buenas sensaciones y estuvo siempre por encima de su compañero Gasly. A las 12 horas, volverá a la pista para el segundo ensayo en el circuito catalán. La carrera será el domingo a las 10 de la mañana. El pronóstico para el día de hoy: cielo parcialmente nublado por la tarde. Vientos del sector norte, máxima 19 grados.
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Qué tremenda la canción de la vela, ¿no? Siempre está bien una canción de la vela. 10:38, un frasco en este momento de la mañana, en este que es el lugar en el mundo del rock en castellano. 14 grados la temperatura en Córdoba. Hola amigos, hola amigas, a todos los que están por allí, obviamente escuchando el programa. Andy, buen viernes. Paula Sánchez, quiero participar para las entradas de Guasones y se emociona, porfi, son mi última chance. Les mando un abrazo grande, gracias por la radio de todas las mañanas. Y agrega, acabo de ver un paciente que vio la situación en la que participé y me deseó su suerte. Elijo creer, qué grande. Pauli, mirá cómo ató la historia, cómo la fue armando. Armó la jugada. No es que tiró un pelotazo al área, no. La fue armando, fue tejiendo. Está muy bien, buena estrategia. Agradecemos a todos los que se comunican, como siempre decimos, en este día y en cada día, como Hernán, que también nos escribía, y quería ganarse las entradas. Un beso grande a Mati Smith, otro para, en este caso, nuestro querido David Grandi, que anda por allí, que también quiere ganarse tickets para Guasones. Uno más, a ver, Nicole Vidal, que escribe por acá. Andy Palero, ¿cómo andás? Te mando un beso y un abrazo. Saludos a todos. Vamos a pleno con Don Osvaldo, nos dice. Bueno, vamos a pleno. 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Y las disfrutan. 56 90 166, anótense, aprovechen, es el momento de escuchar Andando Descalzo, Néstor de Nompa, y esto que es Cartagena. 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

¡Ay, qué temazo, ¿no? Esta es la canción, ¿eh? Para salir a la calle con auriculares. Que no te importe nada. Que vivas tu propio videoclip. Mira, te lo tiro con antigüedad y todo, ¿no? Que vivas tu propio reel. En este caso, más ayornado, si querés a las formas de comunicación de esta hora. ¿Eh? Te pones las gafas, te pones los auriculares, vas caminando, te subís al bondi. El día es un desastre, la rutina te está aplastando. Estás transitando el mediado de junio como si fuera ya la parte final del año. Estás muy golpeado, tenés unas ojeras atroces. Pero en tus oídos está esta canción y te resignifica la existencia. Vos decís, algo tiene sentido en todo esto. Y me lo da la música, ¿viste? Y seguís adelante como si nada y está buenísimo. 10:56 minutos en este momento en la República Argentina. Arrancó la Copa del Mundo, hoy lo decíamos con Pato, con la inauguración. Una de las tres, porque como son tres sedes van a haber tres inauguraciones o tres ceremonias inaugurales para hablar con propiedades. La primera de todas se dio ayer en México, en el Estadio Azteca, ¿eh? En este caso en la Ciudad de México, con Maná, con Los Ángeles Azules, con Belinda, con Shakira, subiéndose al escenario, o la imitadora, bueno, no viene al caso. Y después sí, bueno, fueron a la carga ellos, los locales, o uno de los locales, con un triunfo 2-0 sobre Sudáfrica, con goles de Quiñones y de Jiménez, ganó México. Sudáfrica terminó con 9, México terminó con 10 jugadores por expulsiones. Y en la noche de ayer, en Guadalajara, en el Jalisco, en el estadio de Chivas, Corea del Sur debutó con victoria 2-1 ante República Checa, goles de Inbeom y Gyu para Corea del Sur y Krejci para República Checa. Hoy hay continuidad de Copa del Mundo, hoy se producen las otras dos fiestas inaugurales, también lo decía Patito Rabat, con Michael Bublé y Alanis Morissette en Canadá, Bosnia-Herzegovina a las 16 horas, y con la presencia de Katy Perry, de Donald Trump, dicen, y de algunos otros artistas más, la gran ceremonia de inauguración de los Estados Unidos. A las 22, Estados Unidos debuta ante la selección de Paraguay, la selección del profe Alfaro, uno de los tantos directores técnicos argentinos. Estados Unidos va a debutar en el SoFi Stadium, o SoFi Stadium, en Los Ángeles, en la noche del día de hoy. Así que bueno, una nueva jornada con partidos, en este caso con dos partidos más. Y ya, bueno, a partir de mañana sí se libera todo. A partir de mañana se libera todo y vamos a tener ya muchos partidos, ¿no? Por ejemplo, a partir de mañana tenés tres partidos. El domingo, por ejemplo, tenés. El domingo tenemos cinco partidos. Cinco partidos ahí el domingo, porque hay uno que es a la una de la mañana. O sea, es como el extendido del sábado y el inicio del domingo. Algunos aventureros tal vez lo vean, otros dirán, me voy a dormir, y otros dirán, voy a salir de joda, no me voy a poner a ver el partido. Acordate que tenemos el día de hoy tickets para ver a Guasones, tickets para ver a Perras on the Beach, y tenemos hamburguesas para ir a la gringa, para que disfrutes de las hamburguesas que más te gusten. 5690-166. 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

0: Nuevo bloque en la mañana de 88.9 en este No lo soñé de día, viernes, viernes mientras calentamos motores para lo que va a estar pasando en no tantos días, porque el tiempo vuela, amigos. Me estoy refiriendo a la noche del sábado 20 de junio, sábado 20 de junio, Studio Theater es el lugar que le va a abrir las puertas para la llegada del señor Dante Spinetta, que viene con un arsenal de canciones, con un arsenal que es su banda, y con un disco nuevo. ¿Es así o no, Dante? ¿Cómo te va? Buen día, buena mañana.
1: ¿Cómo andas, querido? ¿Todo bien? Buen día a todos los oyentes también por allá.
0: Contame un poco de este día 3, Dante, disco nuevo, que salió, ¿qué salió, en febrero?
1: Salió en febrero, y bueno, es el disco que todavía no, o sea, todavía no salí a tocarlo, así que va a ser este segundo show del disco. Bueno, el día 19 estamos en Santa Fe, pero el 20 estamos en Córdoba, así que arrancamos la gira por ahí. Y nada, estoy muy ansioso de salir a tocar este álbum, que es un disco que me tiene muy, muy contento, porque me costó armar este álbum, en el sentido de que me pidió mucha sangre, me pidió mucha tensión. Pero es un disco que musicalmente y artísticamente era lo que quería hacer, ¿viste? Y bueno, es un disco muy espiritual, es un disco de renacimiento, también por eso el día, ¿no? El nombre, día 3, ¿no? Tiene que ver también con la resurrección de Cristo, tiene que ver con espiritualmente el día 3 es el día que la vida vence al caos. Y de alguna manera sentí la necesidad también de hacer un disco que atravesara un montón de emociones con distintas dinámicas, y en vivo va a ser increíble, porque eso traducido al vivo está muy bueno. Ya empezamos a sacar temas con la banda y suena increíble, así que nada, súper feliz, brother.
0: Qué bueno. Dante, Mesa Dulce fue un gran disco, fue un disco muy exitoso, sonaba una bomba la banda cada vez que tocaban en vivo. Seguramente no lo pensás porque no tendría sentido de pensarlo, pero a partir de la pregunta que te hago ahora, digo, ¿dimensionás lo que tiene que afrontar de algún modo día 3 después de un disco como Mesa Dulce?
1: Sí, bueno, qué bueno que te parezca eso, y yo trato de levantar la vara con cada disco, digamos, de también que sean desafíos en lo personal, y yo creo que con este disco logré lo que quería, que era justamente, tiene cosas de Mesa Dulce en el plano funkero, pero también tiene recupera un poco cierta travesía melancólica más de Puñal, por ejemplo. Por eso para mí es como una trilogía, ¿no? Puñal, Mesa Dulce y Día 3. Pero en este disco aparece de nuevo la orquestación fuerte, digamos, grabé, no sé, con la Filarmónica de Praga, por ejemplo, para canciones como El Reset o El Duelo, son canciones importantes del disco. Pero lo que me gusta de este disco es que es como un disco conceptual a través de como una historia de amor y desamor, y todos los procesos de ansiedad y de soledad también que tienen que ver mucho con la sociedad que vivimos hoy en día, donde estamos todos atravesando por momentos mucha ansiedad, ¿no? También la vida en las redes nos ha cambiado mucho, y eso es un aborda esa situación. Pero es un disco que hay momentos para celebrar y momentos también para pensar, y no podemos soltar alguna lágrima con canciones como Sonos en la Oscuridad también, ¿no? Que es parte de la vida también, ¿no? Y siento que este disco está a la altura de Mesa Dulce, y quizás yo siento que Día 3 es mi trabajo más completo de alguna manera. Uno siempre escuchaste a los músicos, así que sí, su último trabajo es mejor, pero realmente creo que en este disco hay un balance muy muy lindo de todas las cosas que me gustan, ¿no? Está lo urbano, pero está obviamente el funk, y también están las canciones con guitarra y cuerdas. Pero es un disco lindo. Yo tengo, la verdad, tampoco pienso tanto como si fuera una competencia entre mis álbumes, sino siento que lo que hay que hacer en un momento es lo que hay que hacer, y se baja una verdad, así que te atraviesa y decís, che, es por acá, creo en eso. Creo en jugártela por un concepto mucho más allá de lo de la industria. Yo no hago discos para vender discos, o sea, como con ese pensamiento de que es un hit o no. No, yo hago lo que realmente me nace. Si funciona comercialmente, flama. Y si no, bueno, nada, se sigue tocando, se sigue dando, y es así, porque creo que también estamos en un momento donde hay mucha música hecha por plata, mucho arte que no es arte, digamos, que está hecho desde la codicia. Y es una mierda que todo eso esté todo inundado por eso, ¿no? Y obviamente creo que yo sigo escuchando artistas y todo, que son los que más me inspiran, que son personas que realmente aman la música, ¿no? Y están por algo. Y bueno, yo siempre me sentí de ese lado de la resistencia, ¿no? De artística, ¿no? De llevamos las cosas con el alma, con el corazón, y pero que seamos honestos con nosotros. Sea el momento que sea. Hay momentos más inspirados o momentos que le pueden gustar más a unas personas que a otras, pero siempre es real, ¿entendés? Y eso para mí es clave. No mandar fruta nada más porque sí.
0: Qué bueno, qué bueno. Dante, más de 30 años ya de carrera, no sos un tipo viejo, pero pese a eso ya tenés más de 30 años de carrera. ¿Qué celebrás del camino este que transitaste? Y por ahí, ¿qué anhelás o te gustaría tener de aquel Dante de principio de los 90?
1: Mirá, la verdad que siento que todo lo que pasó tenía que pasar. Uh-huh. En mi carrera siento que estoy en mi mejor momento, no extraño nada de antes en el sentido musical. De la vida sí extraño cosas, extraño tener mi papá vivos, ¿entendés? No tiene que ver con la música. Digamos, siento que musicalmente estoy muy muy contento porque, digamos, siempre sigue el corazón. Y eso está en la discografía y también que la gente venga a verme y cada concierto es una celebración y todo eso me mantiene fresco, me mantiene vivo, me mantiene vigente también, porque es puro amor, es una historia de amor que no se termina nunca, ¿viste? Así que no es que extraño algo del pasado o de eso, no, la verdad que siento que yo no soy una persona muy melancólica en ese sentido de mirar para atrás. Siempre para adelante, para mí, como bueno, vamos a disfrutar el presente y lo que se viene. Uh-huh. Y por suerte siento que tengo mucha música para dar y para seguir haciendo. Así que nada, dándole siempre con esa... Siempre con el agradecimiento, bro. Estamos en un mundo donde es muy difícil, uh-huh. Es muy difícil vivir. Hay gente revolviendo la basura en este momento para comer. ¿Yo cómo voy a estar quejando? ¿De qué? Uh-huh. ¿Entendés? Entonces siento que hay que estar agradecido con ya vivir de lo que uno ama es un privilegio en este mundo, y nada, yo estoy agradecido dando mi mejor versión y también a través de eso de haber, no sé, perdido a mis padres, haber perdido a un montón de amigos también, de agradecer el tiempo en este plano, ¿entendés? De estar, si estamos en la vida, bueno, demos la mejor versión, tratemos de dar la mejor versión siempre, de por eso te digo que para mí los discos tienen también una carga espiritual fuerte porque representan también años, capaz, de trabajo y de cosas que hay que dar lo mejor de uno. Uh-huh. Medio que vivo con ese flow en la cabeza, ¿viste? Que che, no voy a tomármelo a la ligera. Estoy bueno. Agradecido a Dios que estoy acá y voy a hacer lo mejor de mí.
0: Dante, no sé si viste, hace 15 días más o menos de esto, Fito Páez se presentó en el Movistar Arena, cerraba la gira de su disco anterior llamado Novela y decidió tocarlo al disco completo. Eso hizo que se viralizaran un montón de imágenes de gente que había asistido al show con celulares y demás. Y bueno, generó como todo un tema de debate, ¿no? Sobre la reacción de la gente o la poca paciencia de la gente ante lo nuevo, ante lo desconocido. Y por otro lado, otros que decían, bueno, pero mucha gente va porque espera que el artista haga las canciones que que lo llevaron a lo más alto. No sé si lo viste y si tenés alguna posición sobre eso.
1: No, bueno, a ver, Fito había anunciado que era el show de despedida de su disco, digamos, que iba a tocar todo el disco. Me parece una locura que la gente vaya y silbe a un artista del calibre de Fito Páez. Es una locura. Está el mundo con celular que se creen que es tipo delivery, que pueden pedir la canción que quieren. Claro. No, vos tenés que ir y disfrutar justamente que fuiste a ver un show y fue diferente. Que viste un artista como Fito Páez en un momento de inspiración presentando un álbum desde el corazón, eso es lo que vale. La gente que va ahí y si luego se tiene que replantear el concepto de que está haciendo respecto a eso, ¿no? Porque realmente es una falta de respeto total, porque estás hablando de justamente uno de los artistas más importantes que tenemos y tenés que ir y disfrutar y entender el flash. Mm-hmm. Si querías ir al show del amor, después del amor es otra cosa, era ese show, pero ese show no era esto. ¿Entendés? Y era el que tenía que ver con su disco Novela, ¿no?
0: Sí.
1: Bueno, por eso. No sé qué quiere la gente, pero para mí fue una falta de respeto muy grande que ver gente silbando Fito Páez, habiendo pasado una entrada, y había filmaciones, hay gente mirando el celular. No entiende nada esa gente, lamentablemente. Es triste y es signo también de los tiempos, de la ansiedad, de no poder disfrutar algo. Eso es lo que hay una especie de saturación mental que tenemos de dopamina y necesitar todo el tiempo información para mantenernos vivos. Y es mentira todo eso. Y eso es lo que genera depresión, lo que genera angustia, lo que genera estar disociado de la realidad, de un montón de cosas. Y también está atravesado. Hay muchos problemas de pareja por esto, porque no conectás.
0: Sí.
1: No conectás con la gente. Entonces hay que aflojar un poquito más las pantallas, darle un poquito menos y disfrutar los momentos de la vida, ¿no? En canciones como Maldito Frenesí, ¿cuánto es algo de eso? Digamos, de ese frenesí y de esa ansiedad que nos altera la salud mental, digamos, de alguna manera. Y lo que pasó con Fito tiene que ver con eso. Para mí, una falta de respeto total, silbar a Fito Báez. Corta, no vayas, papá, si no te lo jugás, no vayas. Fito siempre se lo jugó y por eso está donde tiene que estar.
0: Excelente, excelente. Dante, te propongo un juego, algunas preguntas de respuesta rápida, lo que se te venga a la cabeza. Son todas musicales, obviamente. Si te copás, empezamos con la metralleta.
1: Dale. Bueno, dale.
0: ¿Instrumento más raro o especial que tenés?
1: Especial, bueno, puede ser una guitarra, es una Telecaster mexicana que tengo, que fue mi primer guitarra. Wow. Pero después se la cambié a mi viejo por otra, y mi viejo lo usó muchísimo. Es una Telecaster celeste que usó, no sé, en el video Cheque, por ejemplo, y en un montón de shows.
0: Sí.
1: La usó muchos años, y después esa guitarra él se la dejó a Gustavo Cerati cuando Gustavo cayó internado. Mi viejo se la dejó de escolta ahí al lado de la cama, del hospital, a Gustavo, y estuvo años acompañando a Gustavo. Y después falleció mi papá, después falleció Gustavo, y después volvió mi guitarra a mí. Así que imagínate la energía de esa guitarra, que tiene un montón de historia. Así que volvió mi primera guitarra, y es una guitarra que tiene una historia muy especial y que no la había tocado hasta ahora, y este año la voy a volver a sacar. Así que puede llegar a aparecer en Córdoba en el escenario.
0: Un disco para escuchar de principio a fin, Dante.
1: Time of the Time is the Prince, un disco doble que yo creo que, bueno, es un disco del año 87 que realmente... La visión de Prince ahí, como está, también está acompañado por una película, o sea que está, creo que está en las redes dando vuelta, y también es el original, lo puedes comprar, donde se lo ve a Prince en un momento muy épico de su carrera, Silent Times.
0: ¿Un riff perfecto?
1: Riff perfecto. Post crucifixión de Pescado Rabioso.
0: ¿Un recital que te cambió la vida?
1: Y un recital que me cambió la vida fue haber visto a Michael Jackson en vivo en el año, creo que 89 o 90, no, 90, 91, no me acuerdo, cuando vino a tocar acá.
0: Sí, en River.
1: Argentina. Sí, ¿qué fue? 93.
0: No, 93, ¿no? 93.
1: 93, ¿no? Sí, 93. Bueno, ese recital me cambió la vida. Es más, yo llegué, fui con 40 grados, sí, de broda. Yo era chico y llegué enfermo, pero no me lo perdí ni un pedo en la vida. Y llegué y salí curado, así, corta, te lo digo, salí sin fiebre, imagínate lo que me produjo en el cuerpo que me tuve.
0: Qué genial. La última, Dante, un álbum argentino que debería estar en todas las casas.
1: En todas las casas, y el álbum que no encaja, Harto de Pescado Rabioso. Sí, y bueno, ahora está Chaco en vinilo también, Chaco también tiene que estar en las casas.
0: Excelente, excelente. Próximo 20 de junio, día sábado, gran oportunidad para ir a Studio Theater, un lugar icónico y hermoso. No sé si lo sabías, Dante, pero en la placa, en el lugar donde vas a tocar, en la puerta, hay una placa, porque en ese lugar hace como ciento y pico de años atrás tocó Carlitos Gardel.
1: Wow, brother.
0: Sí.
1: Qué magia, no sabía.
0: Ya vas a ver, cuando vayas, vas a ver que está la placa en la puerta que dice, acá tocó Carlos Gardel.
1: Bueno, mucha más magia aún para ir a tocar, y nada, yo súper emocionado de estar ahí tocando este 20 de junio ahí con toda la banda. Es el segundo show que tenemos con este álbum, así que nada, obviamente voy a tocar canciones de muchas épocas, porque es un show que que realmente va a ser una fiesta. La banda que tengo es re picante. Se sumó también la percusión de Lucas Milcay, que es un riojano que es una bestia. Y nada, vamos a estar ahí dándole con todo, hermano, porque siempre Córdoba fue increíble y lo va a ser este 20, ¿no? También, obvio.
0: Hermoso, en Estudio Theater, la presentación 20 de junio, 21 horas, entradas disponibles, quedan poquitas, en edenentradas.com, así que vayan, adquieran su ticket y pasen una noche extraordinaria con la presentación del nuevo disco de Dante. Dante, querido, gracias por la charla hermosa, te mandamos un abrazo y te esperamos en Córdoba.
1: Abrazo grande, loco, abrazo grande de Córdoba, los quiero a todos, abrazo, nos vemos.
0: Chau, chau.

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2: Un minuto de noticias en Grupo Shopping. Internacional. Trump habló de un posible acuerdo de paz con Irán. El presidente de Estados Unidos, Donald Trump, aseguró que existe un principio de entendimiento para alcanzar un acuerdo de paz con Irán y afirmó que podría formalizarse durante el próximo fin de semana. Sin embargo, desde Teherán señalaron que todavía quedan puntos pendientes de negociación y evitaron confirmar un acuerdo definitivo. En deportes, Franco Colapinto terminó décimo en la primera práctica del GP de Barcelona. En la primera práctica, el argentino dejó buenas sensaciones y estuvo siempre por encima de su compañero Gasly. A las 12 horas, volverá a la pista para el segundo ensayo en el circuito catalán. La carrera será el domingo a las 10 de la mañana. El pronóstico para el día de hoy, cielo parcialmente nublado por la tarde. Vientos del sector norte, máxima 19 grados.
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Qué poder, chicos, ¿no? Qué poder. La nave, los ratones paranoicos. Una de las mejores canciones que creo que se hayan podido hacer en la historia del rock argentino, ¿eh? Impresionante. Impresionante. Tiene épica. Tiene onda, tiene groove. Tiene mística. Tiene una gran letra. Qué canción. Bellísima, bellísima. 11:41, ¿cómo va esa mañana? ¿Cómo transitan ese viernes ustedes en sus casas, en su trabajo, en su home office, en su capacitación, en Zumba? ¿Cómo viene Zumba? ¿Viene bien Zumba? ¿Cómo se transpira ahí, no? No lo hago, pero he visto unas clases ahí en el gimnasio que voy y los veo que meten unos bailoteos. Es como una mezcla de bailoteo con actividad física, ¿no? Mucho cardio ahí. Y además, obviamente que veo cuando salen por ahí de las clases, literal, el famoso hecho sopa, ¿no? Y vos decís, días como hoy, que está fresco, que supuestamente un cuerpo no transpira tanto como en verano, y no, y vos los ves y salen como, ¿viste? Como lo han dejado todo, como que lo han dado todo en eso. Impresionante. 5690-166, ande. Insistidora como nadie, voy por las entradas de Don Osvaldo. Sigo insistiendo con Vicioso, jugador y mujeriego de Callejeros. Nuestra canción con la negra. Saludo grande, gracias por acompañarnos en nuestro día laboral. Le mando un beso a la Vi y a la negra, que ahí están escuchando el programa. Gabriela anda por acá, nos deja un mensajito también. ¿Quién más anda por acá? Andy Palero, ¿cómo estás? Acá Lourdes. Podría sonar Reyes de la Noche. Bueno, recién pusimos Me Muero de Guasones, pero en una de esas, ¿viste? Cerca del final ponemos alguna canción más de Guasones. Nos hacemos como los que no habíamos puesto una canción ya y vamos para adelante, ¿eh? Y vamos para adelante. Bueno, mucha data todavía por compartir en un ratito. Tengo el disco nuevo de Cordera, del cual bueno ya le hemos conocido algunas canciones, así que capaz que escuchemos un poquito de los distintos tracks que tiene. Tengo más música nueva para compartir, como ya sucedió hace un rato con lo nuevo de Ale Kurz, que se los estuve presentando. Así que bueno, mucho, verdaderamente mucho, mucho para compartir en esta hora y monedas que queda todavía de programa y por delante. 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
1: Si hablamos de tradición mundialista, ningún país anfitrión puede competirle a México. En este 2026 se convirtió en el primer país de la historia en organizar tres Copas del Mundo masculinas. Ya había sido sede en 1970 y 1986 y ahora volvió a recibir el torneo más importante del fútbol. En este país hay un estadio que simboliza esa historia, el legendario Estadio Azteca de la Ciudad de México. Se inauguró en 1966 y fue el primer estadio del planeta en albergar partidos de tres mundiales distintos. Además, es el primero en recibir tres partidos inaugurales en una Copa del Mundo. Tiene capacidad para 83.000 espectadores y ubicado a más de 2.200 metros sobre el nivel del mar, el Azteca sigue siendo uno de los templos más emblemáticos del fútbol mundial.
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1: Hoy elegir un hotel parece más fácil que nunca, pero también más engañoso, porque muchas veces reservamos viendo fotos perfectas y terminamos descubriendo que el problema no era la habitación, era todo lo demás. Por eso, los viajeros frecuentes siempre te dicen algo muy simple. Un hotel no se elige por cómo se ve, se elige por cómo te hace viajar. Y ahí hay detalles clave que cambian completamente una experiencia. Por ejemplo, la ubicación real, si tiene transporte cerca, si hay ruido en la zona o incluso si las fotos fueron tomadas hace 10 años. De hecho, cada vez más gente hace algo que es muy importante. Primero, leer las críticas negativas de cada uno de los alojamientos y después buscar si hay fotos que sacaron los viajeros. Porque si 100 personas distintas se quejan de lo mismo, probablemente sea verdad. Y otro error muy común, elegir el hotel más lindo, pero que después está lejísimo de todo. A veces terminas gastando más en taxi, en tiempo, en cansancio, que en una habitación. Por eso, siempre ten en cuenta de no buscar el hotel perfecto. Busca el hotel que mejor encaje con el viaje que querés hacer. Porque al final, un mal hotel te puede arruinar un gran destino y uno bien elegido puede mejorar muchísimo el nivel de un viaje normal.
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12.07, amigas, amigos, esta es la Mariposa Pontiac, este es el rock and roll del país, ellos son los Redondos de Ricota, y así arrancamos esta última hora de No lo soñé, junto a Pato Rabat, Valentín Molina, Camila Macari, José Perazzi, mi nombre es Andy Palero, y nosotros somos Pobre Johnny. Gracias por acompañarnos en este día y en cada día, mucho programa por delante. Tenemos que develar o descubrir o anoticiarnos de quiénes serán los ganadores de los distintos premios que tenemos en el transcurso del día de hoy. Así que bueno, súper, súper, súper atentos a lo que con respecto a ello pueda estar sucediendo. Así que bueno, en este caso. ¿Qué hay para ver? ¿Qué hay en pantallas? ¿Qué hay de nuevo? Bueno, volvió Steven Spielberg. El de E.T., el de Jurassic Park. Y un montón de películas súper taquilleras, fundamentalmente en los 80 y buena parte de los 90. Bueno, vuelve Spielberg y vuelve a la ciencia ficción y los extraterrestres, con El Día de la Revelación, película protagonizada por Emily Blunt y Josh O'Connor, mezcla conspiraciones, contacto alienígena, espectáculo a gran escala, el gran estreno de la semana en el cine de salas. En streaming, Fórmula 1, la película, ya que estamos, ahora estamos súper mundialistas, pero bueno, en general, en este año y en los últimos años, hay un reverdecer del fanatismo fierrero argentino, y no tan fierrero, con respecto a la Fórmula 1, justamente por la presencia de Franco Colapinto allí. Bueno, llega, en este caso, F1, la película. Brad Pitt se pone el casco para interpretar a un piloto, un ex piloto en realidad, que vuelve a las pistas, con producción ligada al mundo real de la Fórmula 1 y escenas filmadas durante grandes premios. Llegó esta semana a plataformas para poder estar disfrutándola. Así que bueno, un par de películas. ¿Te gusta la música? Hay una de música que se estrenó también en los últimos días, que es Michael Jackson, El Veredicto. Es un documental que está en Netflix, centrado en los procesos judiciales y el impacto mediático alrededor del rey del pop. Esa es bastante fuerte, la estuve viendo un poco. Pero bueno, es también para adentrarse, ¿no?, en este caso, en la figura de Michael Jackson y en el motivo por el cual, bueno, tuvo las denuncias que tuvo a principios de la década de los 2000. 12:10 minutos en este momento en la República Argentina. Me voy a sumar un poquito por la ventana. Parcialmente nublado, 18 grados, 49% la humedad, 21 grados la máxima. 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

Danza de Bengalas, ellos son los Virus en este tramo de la mañana, exactamente a las 12.23 minutos, 56 90 166. Por esa vía obviamente te puedes poner en contacto con nosotros, contarnos absolutamente lo que quieras, participar por alguno de los concursos, sugerir una canción, bueno, todo, toda petición. En este caso es totalmente bienvenida. Tenemos regalos, te recuerdo, hoy tenemos unas tremendas hamburguesas, Gringa Burgers, que podés ganarte. Además te recuerdo que tenemos entradas para ver a Perras on the Beach y además tenemos entradas para ver a los Guasones esta noche en Plaza de la Música, ¿sí? 56 90 166, por esa vía te puedes poner en contacto, participas y te ganas cualquiera, pero absolutamente cualquiera de los premios que tenemos en esta jornada. Así que una muy, muy buena oportunidad. En un ratito les cuento un poco más, en este caso, sobre el estado del tránsito. El estado del tránsito, en este caso con respecto a cómo se encuentra en este momento de la jornada. El feriado del lunes próximo abre la posibilidad de una jornada más con actividades reducidas para buena parte del país. Obviamente, eso, bueno, ya estaba recontrasabido. Y las condiciones del tiempo van a marcar un fin de semana en el que el frío se va a percibir, en buena forma. Ya arrancando el día de hoy, viernes, con marcas que se ubicaron ya por debajo de los 8 grados desde bien temprano. Y un invierno que poco a poco va golpeando la puerta, teniendo en cuenta que, bueno, estamos a nada, solamente 9 días del inicio de el invierno 2026, con el sol haciendo atisbos. Durante la tarde se prevé, por ejemplo, hoy que las máximas estén entre los 15 a lo sumo 20 grados en diferentes puntos de la provincia de Córdoba. La continuidad la marcan las nubes de mañana sábado, presentes durante casi toda la jornada. El descenso del mercurio va a ser pronunciado ya para el día domingo, aunque el cielo se va a despejar en algún que otro momento. Para el día lunes, feriado, las máximas se van a acercar, en este caso, las mínimas se van a acercar a los 0 grados en algunos sectores del territorio. Las máximas no van a pasar de los 13 grados. Así que a preparar comida calórica y a preparar abrigos, porque se viene el frío con todo para el próximo día lunes, para disfrutar un feriado comiendo rico, ¿no? Y bueno, tal vez encerrándose, ¿por qué no? 12.25. Mediodía en la República Argentina. Mi nombre es Andy Palero, me da mucho gusto y placer compartir con ustedes este tramo de la jornada, todos los días, Lo hacemos con mucho amor y, bueno, esperamos que así se sienta del otro lado, La Tupé Cumachu, entero o a pedazos, estás en Pobre Johnny 88.9. Acá hablamos el mismo idioma.

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1: After Chabón, de Sumo.
2: After Chabón es el tercer y último álbum de estudio de Sumo. El disco se grabó en los estudios Panda y se lanzó en 1987.

0: fue presentado el 10 de octubre de 1987 en el Estadio Obras Sanitarias ante más de 4.000 personas, con Andrés Calamaro como invitado.
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1: Un minuto de noticias en Grupo Shopping. En el país, Juan Schiaretti exigió la renuncia de Manuel Adorni. El ex gobernador de Córdoba cuestionó las inconsistencias de la declaración de bienes del funcionario nacional. Schiaretti aseguró que el gobierno no puede sostener la mentira sobre el patrimonio del jefe de gabinete. El pedido ocurrió tras conocerse contradicciones en los informes sobre inversiones en criptomonedas del ministro. Internacional. Facebook e Instagram sufrieron una caída masiva. Miles de usuarios reportaron problemas para iniciar sesión y cargar contenidos en varios países. Las fallas técnicas comenzaron esta mañana y afectaron la navegación normal en ambas plataformas. La empresa Meta todavía no informó las causas oficiales de esta interrupción global del servicio. 13 grados, la temperatura en la ciudad de Córdoba a esta hora, humedad 69%, viento del sector noreste a 10 kilómetros por hora, cielo ligeramente nublado, máxima para el día de hoy, 19 grados.
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Qué canción hermosa, ¿no? En la Ribera, desde el álbum Testosterona, año 2005, Bersuit Vergarabat, en este caso, junto a Carlitos, la Mona Jiménez, en tiempos donde se autoinvitaron, ¿no? La Mona lo invitó a Gustavo Cordera a hacer el Federal y Bersuit Vergarabat invitó a la Mona para hacer esta canción hermosa que es En la Ribera. 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

mando un beso grande a Fer, Fer, que es un amigazo, en este caso que escucha todos los días Pobre Johnny 88.9, un gran amigo de Pato Rabat en realidad, y yo por defecto me he hecho amigo de él en el paso del tiempo. Un beso grande a Marul de la Parri Vegana, que estaba escuchando también Pobre Johnny 88.9, a Mati, a Gonza, a Fabián Echevarría, que también está escuchando la radio y que nos escribía, a Hugo César, que también nos escribió a través del WhatsApp de la radio, a Candelaria Oyarzábal, por supuesto también a Flavia Márquez, que anda por allí, a Yamil Araya, que dejó su mensaje, a Sofía Alegre, a Alberto Barbosa, a Cristina Delgado, Tomás Rivetti. Gracias a Vero Goitía, también que anda por ahí, Jorgelina Serafini, a Martina Saavedra, a Sofi Epulef. Bueno, gracias, a Seba, gracias, muchos mensajes, qué lindo, gracias, un abrazo grande a todos. Gracias por acompañar y bancarnos. 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

Esto es Soda, ellos son el cuelgue, son las 13:03 minutos en este momento en la República Argentina. Una linda canción, bien bailable, ¿no? Bueno, ahora que de a poquito está empezando a funcionar de nuevo Instagram, que estuvo en la lona prácticamente todo el día. Bueno, quiero decirles que así como arrancó la Copa del Mundo de la FIFA, hay Copa del Mundo de artistas, Copa del Mundo de bandas, de Pobre Johnny, a través de las redes sociales de la radio y fundamentalmente en historias, van a poder estar participando para elegir entre los 32 artistas preseleccionados cuáles le parece a ustedes, ¿no? El mejor artista del rock en castellano. Obviamente que participando también van a estar, valga la redundancia, participando por grandes premios. 32 artistas. 8 grupos de 4, votás en nuestras historias, los dos más votados de cada grupo avanzan, así que, bueno, invitaciones. Mirá, tengo los grupos del Mundial, se los cuento rápido, son 32, es mucho, pero se los cuento rápido. Grupo A, tenés Soda Stereo, Estelares, Jóvenes Pordioseros, Eruca Sativa. Zona B, Los Piojos, Virus, Turf, Fabiana Cantilo. C, Fito Páez, Pastillas del Abuelo, Ratones Pericos, bravo al C, En el D, Babasónicos, Divididos, El Cuelgue y Rata Blanca. Grupo E, Charlie, No Te Va a Gustar, Ataque Bersuit. Grupo F, Piti, El Doctor Álvarez, La Vela, Fabulosos Cadillacs, Almafuerte. Zona G, Calamaro, Callejeros, Curiaquis y Fabi Cantilo. Y en la zona H, tenés a Spinetta, La Renga, Papo y Las Pelotas. Así que bueno, mirá, un poco de lo que tiene que ver con el Mundial, en este caso el Mundial de Bandas de Pobre Johnny. Toda la data la encuentran en @PobreJohnny, ok, el Instagram de la radio. Así que bueno, la invitación a entretenerse también, entre tantas otras cosas, con eso en el transcurso del fin de semana. Bueno, amigas, amigos, se viene el fin de semana, se viene el fin de semana. En este caso, disfrútenlo, por supuesto, disfrútenlo mucho, y pásenla más que bien, pásenla para nada más que bien. Vamos con los ganadores del día de hoy. Malena Fuente 564, te ganaste los tickets para ver a Guasones. Azul Minetti 220, te ganaste el tickets, o los tickets, bien digo, para en este caso ir a disfrutar de lo que tiene que ver con las hamburguesas que teníamos en regalo el día de hoy. Maximiliano Serrani, te ganaste entradas para ir a Perras on the Beach. Felicitaciones también, gracias a todos por acompañarnos. José Perazzi, Pato Rabat, Valentín Molina, Camila Macari, todo el equipo de la radio. Mi nombre es Andy Palero. Que tengan un gran fin de disfruten, abríguense que va a ser frío. Y nos vamos bailoteando con los No Te Va a Gustar, El Camino. Un beso, chau.

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1: Un minuto de noticias en Grupo Shopping. En el país, Juan Schiaretti exigió la renuncia de Manuel Adorni. El ex gobernador de Córdoba cuestionó las inconsistencias de la declaración de bienes del funcionario nacional. Schiaretti aseguró que el gobierno no puede sostener la mentira sobre el patrimonio del jefe de gabinete. El pedido ocurrió tras conocerse contradicciones en los informes sobre inversiones en criptomonedas del ministro. Internacional. Facebook e Instagram sufrieron una caída masiva. Miles de usuarios reportaron problemas para iniciar sesión y cargar contenidos en varios países. Las fallas técnicas comenzaron esta mañana y afectaron la navegación normal en ambas plataformas. La empresa Meta todavía no informó las causas oficiales de esta interrupción global del servicio. 13 grados, la temperatura en la ciudad de Córdoba a esta hora, humedad 69%, viento del sector noreste a 10 kilómetros por hora, cielo ligeramente nublado, máxima para el día de hoy, 19 grados.
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1: La agenda de La Rústica tiene el día jueves al Gordo Tramposo, el viernes Área 51, Inadvencibles y Décimo Andén. Mientras que el sábado habrá fiesta callejera previa y post Don Osvaldo.
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1: Si hablamos de tradición mundialista, ningún país anfitrión puede competirle a México. En este 2026 se convirtió en el primer país de la historia en organizar tres Copas del Mundo masculinas. Ya había sido sede en 1970 y 1986 y ahora volvió a recibir el torneo más importante del fútbol. En este país hay un estadio que simboliza esa historia, el legendario Estadio Azteca de la Ciudad de México. Se inauguró en 1966 y fue el primer estadio del planeta en albergar partidos de tres mundiales distintos. Además, es el primero en recibir tres partidos inaugurales en una Copa del Mundo. Tiene capacidad para 83.000 espectadores y ubicado a más de 2.200 metros sobre el nivel del mar, el Azteca sigue siendo uno de los templos más emblemáticos del fútbol mundial.
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1: 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En el país, el riesgo país volvió a bajar y se acerca a los 430 puntos. Los mercados reaccionaron positivamente tras conocerse el dato de inflación de mayo y el riesgo país se registró su segunda baja consecutiva, acercándose a los 430 puntos básicos. En paralelo, el dólar se mantuvo estable y las acciones argentinas mostraron mayoría de subas en una jornada marcada por el optimismo de los inversores respecto del rumbo económico. En el país, la justicia pidió la declaración jurada del hermano de Adorni. La investigación por presunto enriquecimiento ilícito que involucra a Francisco Adorni sumó un nuevo capítulo. El fiscal solicitó incorporar la última declaración jurada patrimonial del funcionario para analizar la evolución de sus bienes e ingresos en el marco de la causa que busca determinar si existieron inconsistencias en su patrimonio. 20 grados, la temperatura en la ciudad de Córdoba, humedad 48%, viento del sector este a 10 kilómetros por hora, cielo ligeramente nublado.
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1: After Chabón de Sumo.

0: Según Luca Prodan, este fue el mejor álbum del grupo.
1: Yo me alejo más del cielo también. Ahí escucho el tren.
0: Contiene 12 canciones, destacándose Croachan, Mañana en el Abasto, Lo Quiero Ya o la versión de Noche de Paz.

0: La idea de la imagen del zumo en la tapa fue de Roberto Pettinato.
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1: Hoy elegir un hotel parece más fácil que nunca, pero también más engañoso, porque muchas veces reservamos viendo fotos perfectas y terminamos descubriendo que el problema no era la habitación, era todo lo demás. Por eso, los viajeros frecuentes siempre te dicen algo muy simple. Un hotel no se elige por cómo se ve, se elige por cómo te hace viajar. Y ahí hay detalles clave que cambian completamente una experiencia. Por ejemplo, la ubicación real, si tiene transporte cerca, si hay ruido en la zona o incluso si las fotos fueron tomadas hace 10 años. De hecho, cada vez más gente hace algo que es muy importante. Primero, leer las críticas negativas de cada uno de los alojamientos y después buscar si hay fotos que sacaron los viajeros. Porque si 100 personas distintas se quejan de lo mismo, probablemente sea verdad. Y otro error muy común, elegir el hotel más lindo, pero que después está lejísimo de todo. A veces terminas gastando más en taxi, en tiempo, en cansancio, que en una habitación. Por eso, siempre ten en cuenta de no buscar el hotel perfecto. Busca el hotel que mejor encaje con el viaje que querés hacer. Porque al final, un mal hotel te puede arruinar un gran destino y uno bien elegido puede mejorar muchísimo el nivel de un viaje normal.
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1: Un minuto de noticias en Grupo Shopping. En el país, el riesgo país volvió a bajar y se acerca a los 430 puntos. Los mercados reaccionaron positivamente tras conocerse el dato de inflación de mayo y el riesgo país se registró su segunda baja consecutiva, acercándose a los 430 puntos básicos. En paralelo, el dólar se mantuvo estable y las acciones argentinas mostraron mayoría de subas en una jornada marcada por el optimismo de los inversores respecto del rumbo económico. En el país, la justicia pidió la declaración jurada del hermano de Adorni. La investigación por presunto enriquecimiento ilícito que involucra a Francisco Adorni sumó un nuevo capítulo. El fiscal solicitó incorporar la última declaración jurada patrimonial del funcionario para analizar la evolución de sus bienes e ingresos en el marco de la causa que busca determinar si existieron inconsistencias en su patrimonio. 20 grados, la temperatura en la ciudad de Córdoba, humedad 48%, viento del sector este a 10 kilómetros por hora, cielo ligeramente nublado.
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1: Este viernes llega La H No Murió. Se estarán presentando en Club Paraguay y las anticipadas se pueden conseguir en alpogo.com. Ese mismo día, Guasones se estará presentando en la Plaza de la Música. Los tickets se pueden comprar a través de DEN. Por último, Científicos del Palo estará llegando a Pétalos de Sol. Los Bardots será la banda invitada.
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1: Uno de los estrenos del cine de la semana tiene a Scary Movie terroríficamente incorrecta. 26 años después de escapar de un asesino enmascarado sospechosamente familiar, los cuatro del núcleo están de vuelta en la mira del asesino y ninguna propiedad intelectual del cine de terror está a salvo. Para los fanáticos del cine de aventuras, ya está Amos del Universo. Tras estar separados durante 15 años, la espada del poder lleva al príncipe Adam de vuelta a Eternia, donde descubre que su hogar ha sido destruido bajo el malvado dominio de Skeletor. Para salvar a su familia y su mundo, Adam debe unir fuerzas con sus aliados más cercanos y asumir su destino como He-Man. En Netflix ya se puede ver El Testigo. Es una miniserie de apenas 3 episodios basada en un caso real que conmocionó al Reino Unido. Sigue la historia de un niño que se convierte en el único testigo del asesinato de su madre y de una investigación plagada de errores policiales. Michael Jackson, El Veredicto, es otro de los destacados de esta plataforma. La producción documental revisita las acusaciones y procesos judiciales que marcaron la vida del rey del pop. En Max se destaca La Casa del Dragón. La guerra por el trono de hierro entra en una etapa decisiva con nuevas batallas, alianzas y traiciones dentro del universo de Game of Thrones.
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1: Un minuto de noticias en Grupo Shopping. En deportes, Franco Colapinto finalizó 15º en las prácticas de Barcelona. El piloto argentino de Alpine completó hoy la jornada de ensayos en el Gran Premio de España. Franco superó nuevamente a su compañero de equipo, pero mostró preocupación por el rendimiento actual del auto. La falta de agarre en la pista complicó el balance de velocidad durante toda la actividad del viernes. El riesgo país cayó por debajo de los 450 puntos. El índice elaborado por JP Morgan promedió hoy los 433 puntos básicos. La mejora en la clasificación crediticia de Argentina impulsó este resultado positivo en los mercados financieros. El gobierno nacional busca ahora perforar la barrera de los 400 puntos para regresar al crédito internacional. 19 grados, 3 décimas la temperatura actual en la ciudad de Córdoba. Humedad 50%, viento noreste a 13 kilómetros por hora, cielo parcialmente nublado.
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privilegiado. Muchas gracias. Que lo sepan los demás. Hinchada hay una sola y es la de pie. Gracias, eh.

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1: Hoy elegir un hotel parece más fácil que nunca, pero también más engañoso, porque muchas veces reservamos viendo fotos perfectas y terminamos descubriendo que el problema no era la habitación, era todo lo demás. Por eso, los viajeros frecuentes siempre te dicen algo muy simple. Un hotel no se elige por cómo se ve, se elige por cómo te hace viajar. Y ahí hay detalles clave que cambian completamente una experiencia. Por ejemplo, la ubicación real, si tiene transporte cerca, si hay ruido en la zona o incluso si las fotos fueron tomadas hace 10 años. De hecho, cada vez más gente hace algo que es muy importante. Primero, leer las críticas negativas de cada uno de los alojamientos y después buscar si hay fotos que sacaron los viajeros. Porque si 100 personas distintas se quejan de lo mismo, probablemente sea verdad. Y otro error muy común, elegir el hotel más lindo, pero que después está lejísimo de todo. A veces terminas gastando más en taxi, en tiempo, en cansancio, que en una habitación. Por eso, siempre ten en cuenta de no buscar el hotel perfecto. Busca el hotel que mejor encaje con el viaje que querés hacer. Porque al final, un mal hotel te puede arruinar un gran destino y uno bien elegido puede mejorar muchísimo el nivel de un viaje normal.
0: 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Tu historia, la de ellos y la de todos nosotros, también estuvo atravesada por sus canciones. Gracias, Indio.
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1: Si hablamos de tradición mundialista, ningún país anfitrión puede competirle a México. En este 2026 se convirtió en el primer país de la historia en organizar tres Copas del Mundo masculinas. Ya había sido sede en 1970 y 1986 y ahora volvió a recibir el torneo más importante del fútbol. En este país hay un estadio que simboliza esa historia, el legendario Estadio Azteca de la Ciudad de México. Se inauguró en 1966 y fue el primer estadio del planeta en albergar partidos de tres mundiales distintos. Además, es el primero en recibir tres partidos inaugurales en una Copa del Mundo. Tiene capacidad para 83.000 espectadores y ubicado a más de 2.200 metros sobre el nivel del mar, el Azteca sigue siendo uno de los templos más emblemáticos del fútbol mundial.
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1: Un minuto de noticias en Grupo Shopping. En deportes, Franco Colapinto finalizó 15º en las prácticas de Barcelona. El piloto argentino de Alpine completó hoy la jornada de ensayos en el Gran Premio de España. Franco superó nuevamente a su compañero de equipo, pero mostró preocupación por el rendimiento actual del auto. La falta de agarre en la pista complicó el balance de velocidad durante toda la actividad del viernes. El riesgo país cayó por debajo de los 450 puntos. El índice elaborado por JP Morgan promedió hoy los 433 puntos básicos. La mejora en la clasificación crediticia de Argentina impulsó este resultado positivo en los mercados financieros. El gobierno nacional busca ahora perforar la barrera de los 400 puntos para regresar al crédito internacional. 19 grados, 3 décimas la temperatura actual en la ciudad de Córdoba. Humedad 50%, viento noreste a 13 kilómetros por hora, cielo parcialmente nublado.
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1: Va a invitar a un amigo que va a tocar el piano en este tema. Un amigo muy famoso, Charly García.

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0: Los ídolos nunca se van, trascienden. Y nosotros vamos a ayudar a que así sea. Gracias, Indio. 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
1: Más de 1 millón de personas fueron al velorio del Indio. Los fanáticos se congregaron en el Polideportivo Gatica, en la zona de Villa Domínico, para darle el último adiós al Indio. Fueron 18 horas de peregrinación acompañando y respetando el momento. Bandas y artistas despidieron al Indio. Luego de conocerse la noticia del fallecimiento del Indio Solari, muchas bandas decidieron homenajearlo en el escenario. Desde Ciro interpretando Me Matan Limón, Divididos dedicándole unas palabras, o Fito recordándolo en su show de Colombia. Por su parte, Sky Bailison lo recordó a través de sus redes sociales. Los Caligaris presentaron disco. La banda lanzó su nuevo trabajo llamado Caligaris Sí. El disco resume 30 años de carrera y tiene de invitados a La Vela Puerca, Silvestre y La Naranja, Auténticos Decadentes, entre otros. El trabajo ya está disponible en las plataformas digitales.
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1: Un minuto de noticias en Grupo Shopping. En Córdoba, Juan Schiaretti exigió la renuncia de Manuel Adorni. El exgobernador cuestionó al jefe de gabinete por su declaración jurada de bienes. Schiaretti denunció mentiras del funcionario ante el pueblo argentino y pidió su salida del cargo. Según el dirigente cordobés, el gobierno nacional no debe sostener esta situación por más tiempo. En deportes, Nicolás Tagliafico quedó descartado para el debut mundialista. El defensor sufrió un desgarro en su pierna izquierda y no jugará contra Argelia. Esta lesión obligó a Lionel Scaloni a buscar un reemplazo de último momento para el equipo titular. El cuerpo técnico decidió no arriesgar al futbolista para evitar una complicación mayor en el torneo. El pronóstico para mañana sábado, cielo mayormente nublado durante toda la jornada. Vientos del sudoeste rotando al noroeste, máxima 17 grados.
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1: Hoy elegir un hotel parece más fácil que nunca, pero también más engañoso, porque muchas veces reservamos viendo fotos perfectas y terminamos descubriendo que el problema no era la habitación, era todo lo demás. Por eso, los viajeros frecuentes siempre te dicen algo muy simple. Un hotel no se elige por cómo se ve, se elige por cómo te hace viajar. Y ahí hay detalles clave que cambian completamente una experiencia. Por ejemplo, la ubicación real, si tiene transporte cerca, si hay ruido en la zona o incluso si las fotos fueron tomadas hace 10 años. De hecho, cada vez más gente hace algo que es muy importante. Primero, leer las críticas negativas de cada uno de los alojamientos y después buscar si hay fotos que sacaron los viajeros. Porque si 100 personas distintas se quejan de lo mismo, probablemente sea verdad. Y otro error muy común, elegir el hotel más lindo, pero que después está lejísimo de todo. A veces terminas gastando más en taxi, en tiempo, en cansancio, que en una habitación. Por eso, siempre ten en cuenta de no buscar el hotel perfecto. Busca el hotel que mejor encaje con el viaje que querés hacer. Porque al final, un mal hotel te puede arruinar un gran destino y uno bien elegido puede mejorar muchísimo el nivel de un viaje normal.
0: 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Tu historia, la de ellos y la de todos nosotros, también estuvo atravesada por sus canciones. Gracias, Indio.
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1: Si hablamos de tradición mundialista, ningún país anfitrión puede competirle a México. En este 2026 se convirtió en el primer país de la historia en organizar tres Copas del Mundo masculinas. Ya había sido sede en 1970 y 1986 y ahora volvió a recibir el torneo más importante del fútbol. En este país hay un estadio que simboliza esa historia, el legendario Estadio Azteca de la Ciudad de México. Se inauguró en 1966 y fue el primer estadio del planeta en albergar partidos de tres mundiales distintos. Además, es el primero en recibir tres partidos inaugurales en una Copa del Mundo. Tiene capacidad para 83.000 espectadores y ubicado a más de 2.200 metros sobre el nivel del mar, el Azteca sigue siendo uno de los templos más emblemáticos del fútbol mundial.
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1: Un minuto de noticias en Grupo Shopping. En Córdoba, Juan Schiaretti exigió la renuncia de Manuel Adorni. El exgobernador cuestionó al jefe de gabinete por su declaración jurada de bienes. Schiaretti denunció mentiras del funcionario ante el pueblo argentino y pidió su salida del cargo. Según el dirigente cordobés, el gobierno nacional no debe sostener esta situación por más tiempo. En deportes, Nicolás Tagliafico quedó descartado para el debut mundialista. El defensor sufrió un desgarro en su pierna izquierda y no jugará contra Argelia. Esta lesión obligó a Lionel Scaloni a buscar un reemplazo de último momento para el equipo titular. El cuerpo técnico decidió no arriesgar al futbolista para evitar una complicación mayor en el torneo. El pronóstico para mañana sábado, cielo mayormente nublado durante toda la jornada. Vientos del sudoeste rotando al noroeste, máxima 17 grados.
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1: After Chabón, de Sumo.
2: After Chabón es el tercer y último álbum de estudio de Sumo. El disco se grabó en los estudios Panda y se lanzó en 1987.

0: fue presentado el 10 de octubre de 1987 en el Estadio Obras Sanitarias ante más de 4.000 personas, con Andrés Calamaro como invitado.
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1: La agenda de La Rústica tiene el día jueves al Gordo Tramposo, el viernes Área 51, Inadvencibles y Décimo Andén. Mientras que el sábado habrá fiesta callejera previa y post Don Osvaldo.
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1: Si hablamos de tradición mundialista, ningún país anfitrión puede competirle a México. En este 2026 se convirtió en el primer país de la historia en organizar tres Copas del Mundo masculinas. Ya había sido sede en 1970 y 1986 y ahora volvió a recibir el torneo más importante del fútbol. En este país hay un estadio que simboliza esa historia, el legendario Estadio Azteca de la Ciudad de México. Se inauguró en 1966 y fue el primer estadio del planeta en albergar partidos de tres mundiales distintos. Además, es el primero en recibir tres partidos inaugurales en una Copa del Mundo. Tiene capacidad para 83.000 espectadores y ubicado a más de 2.200 metros sobre el nivel del mar, el Azteca sigue siendo uno de los templos más emblemáticos del fútbol mundial.
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0: 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La selección de canciones justa para esta parte de la jornada.
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